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0: la Joaquín.
1: Muchas gracias.
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0: Día soleado el de hoy con máxima en 99, mínima en 76. Para mañana viernes esperamos un día mayormente soleado, máxima 98, mínima 75. El sábado 95, la máxima mínima 75. Y para el domingo, máxima 97, mínima 75. Alguna probabilidad de precipitación este sábado y domingo. Para la invasora con el pronóstico del tiempo, Juan Martino Valle, el padrino de la invasora.
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1: Comenzamos el fin de semana con temperatura máxima hoy, llegando a 98 grados, mínima en 76. Mayormente soleado mañana sábado, 97 la máxima, mínima 75.

0: El domingo, mayormente soleado, máxima 97, mínima 75. Para el lunes, máxima 96, mínima 76 y la posibilidad de lluvia en menos de 25% este fin de semana. Para la Invasora, con el pronóstico del tiempo, Juan Martín Ovalle, el padrino de la Invasora.
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1: Comenzamos el fin de semana con temperatura máxima hoy, llegando a 98 grados, mínima en 76. Mayormente soleado mañana sábado, 97 la máxima, mínima 75. El domingo, mayormente soleado, máxima 97, mínima 75. Para el lunes, máxima 96, mínima 76. Y la posibilidad de lluvia en menos de 25% este fin de semana. Para La Invasora, con el pronóstico del tiempo, Juan Martín. Tino Valle, el padrino de La Invasora.
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1: Comenzamos el fin de semana con temperatura máxima hoy, llegando a 98 grados, mínima en 76. Mayormente soleado mañana sábado, 97 la máxima, mínima 75. El domingo, mayormente soleado, máxima 97, mínima 75. Para el lunes, máxima 96, mínima 76. Y la posibilidad de lluvia en menos de 25% este fin de semana. Para la Invasora, con el pronóstico del tiempo, Juan Martino Valle, el padrino de la Invasora.
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2: Buenos días, estas son noticias del este de Texas.
3: La compra libre de impuestos de la mayoría de la ropa, calzado, útiles escolares y mochilas vendidas por menos de 100 comienza hoy en Texas. Usted puede comprar artículos calificados sin impuestos de una tienda en Texas o de un vendedor en línea o catálogo que hace negocios en Texas. La venta libre de impuestos para el regreso a clases termina el domingo 9 de agosto a la medianoche. En otra nota local le cuento que el Distrito Escolar Independiente de Nacogdoches incorporó un sistema de detección de armas en el Dragón Stadium e implementó una política de bolsas transparentes para los eventos deportivos del año escolar que está por comenzar. A partir de este mes, los espectadores deberán pasar por un sistema de detección de armas en el Dragón Stadium, según el sitio web del distrito. Los detectores también se instalarán en los eventos deportivos que se celebren en los gimnasios de la escuela preparatoria Nacogdoches. Finalmente, le cuento que una mujer del este de Texas y dos reclusos fueron arrestados bajo acusaciones de conspirar para introducir productos de tabaco en la cárcel del condado. Según la oficina de sheriff del condado Jasper, Samantha Smith, de 39 años, Joseph Purser, de 31, y Justin Kilbrand, de 43, han sido acusados de introducir una sustancia prohibida en un centro penitenciario, un delito grave de tercer grado.
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0: Hola, el pronóstico del tiempo en La Invasora.
3: Comenzamos el fin de semana con temperatura máxima hoy llegando a 98 grados, mínima en 76. Mayormente soleado mañana sábado, 97 la máxima, mínima 75. El domingo mayormente soleado, máxima 97, mínima 75. Para el lunes, máxima 96, mínima 76 y la posibilidad de lluvia en menos de 25% este fin de semana. Para La Invasora con el pronóstico del tiempo, Juan Martín Ovalle, el padrino de La Invasora.
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8: Hoy te regalo tres pasos para reprogramar tu mente y triunfar en el amor. El primero es, haz un análisis de tus pensamientos diarios. Lleva un registro de esos pensamientos tóxicos que pasan por tu mente, de las veces que te dices tengo mala suerte para el amor o cosas similares. Este ejercicio te hará consciente del porcentaje de pensamientos negativos que tienes en tu día a día. Te detendrás a pensar sobre lo que piensas de manera autocrítica. Segundo, establece bien lo que quieres hacer. Cada mañana repite tus declaraciones de éxito amoroso. Haz tus afirmaciones con convicción, sin sombra de temor o duda. Por ejemplo, doy y recibo amor a raudales sin límites hasta que rebose. Y tercero, elimina los pensamientos negativos que detectas reemplazándolo por afirmaciones de amor, fidelidad y felicidad de pareja. Y visita ladoctoramor.com.
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0: ¿Deberías perdonar tu pareja infiel por tus hijos? Cada caso es diferente y no podemos generalizar, pero lo importante es que perdones para hacerte un favor a ti misma, por tu propio bienestar emocional y espiritual. Porque perdonar es obligatorio, mientras que dar una segunda oportunidad es opcional. La infidelidad es una de las más justificadas causas de separación y divorcio. Sin embargo, para toda regla hay una excepción, y cada caso merece un análisis particular, como lo sustento en mi libro El Poder del Amor, Ágape, cómo restaurar tu matrimonio después de una infidelidad. Ahora, quien es infiel pierde la confianza del ser amado. Para recobrarla tendrá que hacer méritos y demostrar un verdadero propósito de enmienda, pues el arrepentimiento solo no basta. Y el miembro de la pareja que perdona tiene que hacerle saber al otro que le dará una segunda oportunidad porque lo ama, pero que no habrá en ningún caso una tercera, ya que la reincidencia traerá consigo la separación definitiva.
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3: ¿Qué comidas nos pueden realmente ayudar a luchar a la inflamación que nosotros tenemos en nuestro cuerpo? La primera es una de las cosas y un secreto que nadie sabe. El agua, familia. Parte de las cosas importantes es que el momento que estamos tomando agua, en lugar de refrescos, en lugar de bebidas energéticas, en lugar de todas esas cosas que tienen azúcar agregada, puede hacer una gran diferencia en nuestra vida. Al momento que nosotros también estamos utilizando vegetales, puede hacer que nuestro organismo funcione de una mejor manera. Por otro lado, el hecho de evitar grandes cantidades de productos procesados puede ser una diferencia tremenda, porque si estamos tratando de quitar la inflamación y le estamos poniendo una hamburguesa triplemente frita, pues eso no ayuda absolutamente a nuestro cuerpo.
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Diez, nueve, ocho, siete, seis, cinco, cuatro,

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1: That's right. Hoy les voy a enseñar cavernícola.
2: ¡Cavernícola!
1: Cavernícola de código. Te voy a dar 5 mujeres con las cuales, y no quiero excusas, no te debes de meter. No, never touch, never go there.
2: A ver, me interesa escuchar eso.
3: Don Tela, pero es que a veces pues le coquetean a uno, le hablan bonito.
1: Uy.
2: Usen la cabeza.
1: Cállate el hocico, no opines, tú no sabes, pelón. Número 1. La novia de tu hijo.
2: Claro.
1: O la mujer de tu padre.
2: Claro.
1: Ay, que la novia de mi hijo, ay, es que tiene 20 años. Está
2: no
1: bien.
2: Marranos.
1: Está bien buena. ¡No!
2: Claro que no.
1: ¡Nunca se toca!
2: Claro, lealtad.
1: La
2: papá,
1: novia de tu hijo es como tu otra hija. No se toca. Y la mujer de tu padre. Ay, don Tela, es que la vi salir del baño.
2: ¡Ay, tápate que los ojos!
1: No, está mayorcita. Oh, está de mi edad.
2: No importa.
1: ¡Ay, es que está muy bonita! ¡Es que me eché el ojo! ¡No!
2: ¡Ciérralos!
1: ¡No!
2: ¿Concuerdo?
1: Guau, la madre de tu padre no se toca. Prohibido. Es bíblico.
2: ¿De verdad?
1: En la Biblia dice.
2: Estoy no feliz se toca. De que está dando ese consejo tan ganador. ¡Guau! Le aplaudo. ¡Un aplauso! ¡Lista!
1: También. Otra mujer que no te toca. La exnovia de tu hermano.
2: Claro.
3: ¿Pero por qué? Obvio. O sea, ya es la ex.
4: Pues sí.
2: No importa.
1: No te toca.
2: Claro.
1: Ni la mires. No es solo por respeto.
2: Aquí se llama los puercos.
1: Estructura. Hay una línea que no se cruza.
2: Así es.
1: Un cavernícola con código.
4: No se
1: no
4: llama.
1: Se mete no. con la exnovia
4: Mentira.
1: Del hermano.
4: No se llama estructura. Se llama Maribel.
2: Nah.
4: La hermana.
2: Estoy de acuerdo, don Tela.
3: Wow.
2: Hey. Hay que respetar
3: no,
2: a la
3: pues
2: gente
3: entonces,
2: que uno quiere.
3: Yo lo tenía todo al revés, don Tela.
4: Oh,
1: por
4: sí.
1: eso no eres un verdadero cavernícola. Otra mujer que no se toca para ser un cavernícola de código. La exnovia de tu amigo.
2: Claro.
1: No se toca.
2: Hoy lo estoy admirando.
4: Está buena.
2: Un sentimiento no? que nunca había generado en
3: ¿Por mí? Qué no, don Tela?
1: Si vas buena, a sí. perder, number one, la amistad.
2: Así es.
1: Bros before
3: mujeres. No lo diga, espérese.
4: Pero es la ex.
1: Vas a perder.
2: No importa.
4: Es la ex.
1: El respeto de todos tus amigos.
2: Así es.
4: Lo que caiga.
2: Y toda la gente
1: si tú
2: que te vea y te rodea.
1: Sales con la exnovia de tu amigo, vas a ser una rata.
2: Y un chapulín
1: no,
2: asqueroso.
1: No, no, un cavernícola de código.
4: ¿Ya no anda con ella? ¿Qué
3: Exacto,
4: pedo? ¿Ya
3: libre?
2: Aquí tiene a dos ratas. Que parecen cerdos, pero son ratas.
1: No, te toca la exnovia de tu amigo. Dos mujeres más. Dos más.
2: Bien, no te la va muy bien, ¿eh? Lo estoy felicitando
1: no
2: con todo mi corazón.
1: A las compañeras de trabajo.
4: Sí, se muchas, no. sí.
2: Claro que no.
3: No,
4: hay muchas ventas.
3: Ay, sí, yo estoy. No estoy de acuerdo con usted, don Tela.
1: El hocico.
2: Este no ve que se casó con su compañera de trabajo.
4: Están bien guapas las vendedoras.
3: También sabrosa.
4: Sí.
1: No, se tocan. Es donde produces.
2: No se come donde se.
1: De donde tragas.
3: Sí.
1: En You Don't Go. And do your stuff ahí.
2: Pero
1: es un error. ¿Qué pierdes? Como cavernícola de código. Pierdes tu reputación.
2: Así es, ya nadie te
1: y
2: ve.
1: Y pierdes la paz
4: Pero
1: al mismo
4: pasión.
1: Tiempo. No vale no. la pena.
2: Y luego ya ni te respetan.
4: No le hace, ¿qué? Pero ganas
2: luego,
4: un buen
2: luego
4: momento.
2: Luego hace lo que dice la otra, lo que
4: no,
2: dice el otro.
4: Está bien.
3: Oye, pero
2: ya
3: sí es
2: no
3: cierto, ¿eh?
2: Independencia.
3: Yo empecé a salir con mi vieja, la sargento, en el trabajo. Renuncié porque, don Tela,
2: claro.
3: como usted dice, pierde uno la paz.
4: No, porque estás bien, güey.
2: Un idiota.
4: No.
2: ¿Te respetaban en el trabajo?
4: Al contrario, te dan más clientes.
2: No claro que no.
4: Más comerciales.
1: No.
2: Bueno, pero tú lo estás haciendo por interés.
1: Compañeras
4: pues sí,
1: de trabajo, no te toca.
2: Bravo, don Tela.
1: No
2: hasta
1: el baño en donde tragas.
2: Así
4: Las
2: es.
4: De la venta,
2: oh,
4: sí.
2: wow, oh, wow.
1: Y la última.
4: Por
1: Esta mujer, un cavernícola de código, nunca se mete. La mujer casada.
2: Por supuesto.
1: Sin excepciones. Don Tela, es que ya me buscó.
4: Lo matan.
1: Ay, Don Tela,
2: contrólense.
1: Es que ya casi no están juntos. No importa, descartada. No te metas en problemas.
4: Esa sí se la doy.
1: Cavernícola, de código y de valor, no se mete con ninguna de estas enmaizadas.
4: No, nomás con la última.
2: Don Tela,
3: no estoy de acuerdo.
2: Le quiero hacer un reconocimiento oficial.
4: ¿De qué?
2: De parte de todas las mujeres y los hombres que hoy

0: cavernícola de código. ¡Cavernícola!
1: ¡Aú! Hoy sí le hago, hasta le hago aú, porque lo dijo muy bien.
0: ¡Aú! Mujeres con las que nunca te tienes que meter para ser cavernícola de código. La novia de tu hijo, la mujer de tu padre, la exnovia de tu hermano.
2: Es así.
0: Exnovia de tu amigo intocable,
2: sí,
0: no.
2: Es así.
0: Se mira. Compañeras de trabajo, no, you don't.
2: Es así.
0: No, you don't. No. Hay compañías que lo prohíben por lo mismo.
2: Sí, pero fuera, el secreto.
0: Y la mujer casada.
2: Esa
0: sin
2: no.
0: Excepciones.
1: No, así es, donde la
3: no, yo no estoy de acuerdo.
2: Quieren golpear.
3: No estoy de acuerdo,
1: ¿dónde? Lo felicito, no es un excelso de right. Sabiduría hoy.
2: ¿Excelso qué es?
0: Acepto
2: eso.
0: El reconocimiento.
2: ¡Ey, cara de excelso!
0: Hoy se une los cavernícolas y las amazonas.
1: ¡Eso!
2: Right. No, no, no, eso no es.
1: Es que tiene razón, don Tela.
2: Está loco, nomás una.
1: Tienes que tener lealtad. Sin lealtad no vales
0: Código.
1: Como ser humano.
0: No.
1: Claro que sí.
0: Pero un cavernícola que camine con la cabeza y la frente en alto.
1: Así es. Y esos hombres son más sexys para nosotras.
2: ¿Sí?
1: Un hombre que se da su lugar, se da a respetar.
2: Por
1: sabe
2: eso.
1: Lo que vale, dices, oye,
3: pero
1: qué rico.
3: Las compañeras del jale también buenas.
1: Sí. No hay vida.
0: Yuron,
2: hey.
0: No vas al baño. Donde tragas, pelón, ¿entiendes?
1: Bueno, él sí.
3: Pues que tiene.
2: Hasta allá lleva comida.
3: Sí, y se mucho. No pasa nada.
2: Para que no le pidan aquí.
3: A ver, compadre, tú te has metido con una mujer de estas. ¿Cómo te fue? 1-855-370-3100. A ver, ya tenemos aquí que Enrique.
4: No, yo voy a juntar firmas para ya destituir a don Telaraño de la cueva. Ya está muy mal. Él se va a ir junto con mi Infantino. Así.
2: ¿Por qué?
1: Enrique, ¿de qué hablas? O sea, ¿tú crees que es correcto andar con una mujer casada?
0: Eso no es democracia.
4: Mira. Con mujer casada, palomita, claro que sí.
3: Ok.
4: Con la ex del amigo, palomita, claro.
3: Sí, que sí. La mujer de tu papá y la de tu hijo.
4: No, ahí es mucho, pero sí también. Ahí, mira, ¿eh? A mí mi abuelo me dijo un consejo cuando yo era joven. Me
3: ¿qué dijo?
4: Hijo, usted nunca se fije si es bonita o es fea. Usted vea a la cucaracha, písela y ya.
1: Qué buen consejo.
3: No, pues muy mal consejo.
1: Escríbelo en un libro.
2: O como la comida que se te cae al suelo. Voltea para todas partes y no te miran, cómetela.
3: Mira, tenemos a Cristóbal con nosotros.
1: Con él para hacer una colaboración en el libro.
3: Hola, Cristóbal.
5: Ese vivió rancio que no sabe nada.
1: Oh, pues.
5: Yo tengo 5 años con la ex esposa de mi primo.
1: Ahí está. Felicidades.
2: Ahí está.
0: Yo nunca dije que el primo, ¿no? Aunque es casi casi el hermano.
3: ¿Y qué tal? ¿Quién le echó el perro a quién, Cristóbal? ¿Cómo empezó?
5: Mire, ya tenía 15 años sin verla y la miré una vez en una quinceañera. Y pues ahí, hey, ¿cómo estás? Y pasó un mes y salimos una vez y ya tengo 5 años
2: con ella.
3: Ahora, ¿qué tan cercano
2: y bonito y
3: qué tan cercano con tu primo eres? ¿Como hermanos o lejano?
5: Somos primos de hermanos, pero no nos juntamos así como... Así, que te invito a una fiesta, así pues.
1: ¿Ella sigue con tu primo?
5: No.
2: Es la ex. Es la ex.
5: Hace 10 años.
1: Ah, bueno.
5: Es la ex.
2: Ahí está.
1: Ah, bueno, ahí se te. Esa digo, bueno, que ya.
0: You got my blessing, brother.
1: Sí.
0: It's okay. Yo nunca dije del primo. Dije de papá.

0: Tenemos al Zuka. Hola, Zuka.
1: Yo estoy de acuerdo 100% con la última venda de Munray.
2: Perfecto.
1: La, ¿qué? Pero no estoy de acuerdo con la rubia de avión.
3: No te enojes, Pau.
2: Qué bueno.
1: Mira, la cosa está así. Tú, Paola, tú no estás casada, no andas con uno ni con otro ni nada. O sea, no le andas echando salsa al pozole cuando no lo has probado.
2: El Zuka, permíteme. Sí tengo pareja.
1: Debe.
2: Y, sí, y vivo con alguien.
1: Casada.
2: Ahí está. Y no estoy casada porque yo no he querido, mi amor. Es muy diferente, pero que yo no esté, espérame, que yo no tenga un anillo y que yo no diga estoy casada contigo no significa que no tenga los valores que tengo en una relación. Yo a mi pareja lo respeto como si estuviera casada porque eso es lo que yo siento por él y él por mí. Yo por cuestiones de mi carrera y todo he dicho, a ver, vamos a aguantarnos tantito, pero eso no tiene nada que ver con ser respetuoso. Porque tú cuando eliges una pareja respetas, si no, anda de picaflor.
0: Ya tenemos a Víctor con nosotros. Hola, Víctor.
4: Muy bien dicho, don Tela. Saludos
0: desde
4: San José,
0: California. Saludos. Oye, ¿se te ha insinuado tal vez a la de esposa la de tu hijo, la de tu mamá, la de la chamba, o qué piensas tú, Víctor?
4: Yo diría que aunque se mencionaran, es como un platillo que nunca probaría.
2: Así es, prohibido.
3: Prohibido. Aunque, chale, con tanta hambre.
4: Aunque estuviera bien hambriento, prefiero morirme de hambre.
0: Ay, pero, no. A ver, pero mira, yo, en muchas sí estoy de acuerdo, en la que no estoy de acuerdo, o sea, las compañeras del trabajo, Víctor, ¿qué tienen?
3: ¿Qué te hacen?
0: Y las casadas también.
2: No debes estar ahí. Te van a correr y vas a quedar sin trabajo y sin vieja.
3: Las casadas te pueden matar.
2: Qué bueno.
3: O golpearte, ¿no?
4: Yo ahorita tengo 50 años, cuando tenía 18 años trabajaba en una fábrica, ¿verdad? Y estaba una morra que siempre me agarraba la cintura, yo tenía un six pack, y siempre me agarraba la cintura.
2: Hola.
4: Y esta morra que onda, y estaba mayor, y una vez ya medio tomados en la fiesta de la compañía, pues estaba andaba medio tomado, yo quedo tomado, se aumentan las hormonas.
0: Sí, más.
4: Y ya al otro día, pues ya no sé lo que pasó, amanecimos juntos, y ya después, el lunes que llegué a trabajar,

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7: Te saluda la agroempresaria Isabel Nieves. En esta ocasión vamos a trabajar con un cultivo sencillo y que a todos nos gusta, la papa. Comenzamos con las papas que tenemos en nuestra casa. 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
14: ¿Qué tal? 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La decepción y el desánimo son emociones que todos enfrentamos en algún momento de nuestras vidas. Tal vez un proyecto no salió como esperabas, o una relación cambió, o simple y sencillamente sientes que la vida no va en la dirección que habías planeado. Es completamente natural sentir frustración y tristeza en estos momentos, pero también es posible manejar estas emociones y encontrar formas de salir adelante con una mentalidad renovada. Por ejemplo, permítete sentir y reconocer las emociones. Antes de intentar superar la decepción o el desánimo, es importante que te des permiso para sentir lo que estás viviendo. Muchas veces tratamos de ignorar o minimizar estas emociones, lo cual solo las intensifica. Acepta que te sientes mal y reconoce que está bien no estar bien todo el tiempo.
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16: Todos hemos escuchado de la vitamina C. ¿Realmente funciona? ¿Cómo tomarla? ¿Y si realmente vale la pena? Bueno, el día de hoy les vamos a platicar de eso. La vitamina C es sumamente importante para la defensa de nuestro cuerpo. Es la realidad, nadie puede decir que no. Y la utilizan nuestras células para poder defenderse contra virus y bacterias y de esa manera estar defendiendo nuestro cuerpo contra todos esos malhechores. El problema viene que muchas personas piensan que al momento de agregar la vitamina C a nuestra dieta, sobre todo lo que son pastillas extras, que eso puede ser una gran diferencia. La realidad es que no sirve de esa manera. Al momento que nosotros agregamos vitamina C extra, lo que termina pasando es que pasa por nuestro organismo y la tiramos por la orina, familia, por la orina. Entonces, todas esas vitaminas se van directamente a la excusa.
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4: Vamos a regresar con la enchufada. Tenemos el teléfono.
5: ¿De quién?
4: De un compita que se encarga de construir escaleras y todo el rollo.
5: Mira.
4: A ver, ahorita regresamos con la enchufada,
5: Dile que me consiga una. Ah, por lo menos es de un piso la casa.
4: Dile tú ahorita, güey.

0: Drácula, güey. El vampiro, el vampiro.
1: ¿El hijo o el papá?
0: No, el papá.
1: Ah, el señor, porque el hijo es Draculito.
0: No, este es Draculón.
1: Okay.
0: El papá, el grande. Pues había ganas de pistear. Se andaba agüitadón. Dijo, voy a entrar a una cantina. Y se fue a la cantina, más cercana, güey, ahí. No, hombre, que va entrando. Todo mundo en cuanto entró se le quedaron viendo así con cara de, güey, ¿qué pedo con él? Porque venía vestido todo de negro el vato, ¿no? Ya sabes, grandote, güey, grandote. Todo el rollo. Entonces llega y se acerca allá a la cantina, allá a la barra. Y se le queda viendo el menú y el mesero también ahí el cantinero. Dice, ay, güey, Drácula, güey. Y se queda viendo y dice, a ver, ¿qué hay aquí? Mezcal. Tequila, cerveza. No. Dice, disculpe, joven, no tiene un vaso sanguíneo.
1: De la vena aorta.
0: Un vaso sanguíneo. ¡Ay, qué bonito!
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0: Vamos con la enchufada. A ver, tenemos el teléfono de este vato, se llama Irving, en las escaleras. Saludos a todos los compitas de la construcción. Dile, Pau, que estas son las escaleras.
4: ¡Bueno!
5: Hola, ¿se encuentra Irving? Bueno, ¿sí? ¿Irving?
4: Sí, habla.
5: Hola, ¿cómo estás, Irving? Oye, es que necesito de tus servicios.
4: Claro que sí.
5: Es que fíjate que quiero una escalera.
4: Ajá.
5: Pero una escalera infinita.
4: Ah, caray, ¿cómo está eso?
5: Sí, una muy, muy, muy alta, porque todo el mundo cuando me ve me pregunta que si me perdí, y creo que sí me perdí. Sí, no te preocupes.
4: ¿Qué tan alta la quieres?
5: Muy alta, porque estoy perdida y necesito una escalera para regresar a mi casa.
4: No te preocupes, yo te la hago.
5: Ay, perfecto, pero muy alta, así como de 300,000,000,000 de escalones.
4: ¿Dónde vive usted?
5: Yo vivo en el cielo, porque necesito la escalera porque los ángeles están cayendo y yo me caí y quiero regresar a donde vivo.
4: ¡Ey! ¡Eso no es broma! ¡Yo estoy trabajando, estoy haciendo escaleras!
5: Por eso necesito que me haga la mía infinita. Mejor todas esas escaleras que ya hizo, péguelas para que me lleve a mi casa, porque soy un angelito sabroso y quiero llegar al cielo.
4: ¡Ah, caray!
0: Pero vamos a arreglar otra vez.
5: Bueno, mueve los calzones cuando se vaya subiendo la escalera, loco.
0: Sí, disculpe, con el señor Irving, por favor, el que hace escaleras.
4: Sí, ¿verdad?
0: Joven, disculpe, lo que pasa de que fíjese es que yo necesito de sus servicios.
4: Ok.
0: Mire, necesito que me haga una escalera por afuera de unos departamentos, ¿se podría?
4: Son escaleras de emergencia.
0: No, yo sí necesito así como que me haga unos escalones como los que usted hace, bien bonitos, de madera y cómodos. Ay, lo que pasa de que enseguida de mí, ay, se acaba de cambiar un vecino que está guapísimo y pues es que lo quiero espiar.
4: Ey, ¿esto es una broma o qué?
0: Pues es en serio, yo también lo quiero poner a trabajar usted, pero apúrele porque, ay, es que el vecino está guapisísimo.
4: Estoy trabajando, no me está haciendo broma.
0: No, oiga, bueno. Ahora feo, vamos.
4: ¿Qué bueno?
1: Oiga. Hey. Necesito que me haga un jale.
4: Yo hago escaleras, no hago jales.
1: No, una escalera eléctrica en mi apartamento. Nomás que el problema es que todos los que les he pedido el estimado me dicen que no pueden. ¿Usted podrá?
4: Sí, yo puedo, pero depende del presupuesto.
1: No, sí,

0: pero son para el primer. Son unas escaleras del primer piso, porque la casa nomás es de un piso.
1: ¡Oh, qué la fregada, hombre! ¡Otra vez es un bromita!
0: No, hombre, no es broma. La escalera la quiero desde la sala hasta el baño. Pero así nomás recta, porque si no para arriba, ¿cómo? Pues si nomás es de un piso.
1: ¡Dejen de estar! ¡Pónganse a hacer algo!

0: feo.
1: Oigan, chavos, hay películas basadas en historias de la vida real que de repente están buenísimas, te marcan, te gustan bastante.
2: A mí me encantan todas las películas que son basadas en la vida real. Me fascinan.
1: A ver, pregunta, ¿cuál es esa película basada en historia de la vida real que realmente te impactó? Es tu favorita. 1-855-370-3100. Ahorita regresamos con tus llamadas.
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2: Buenos días, estas son noticias del este de Texas.
3: Un gran jurado del condado Rusk ha formalizado una acusación contra una ex educadora y coordinadora del programa 504 de nivel preparatorio del distrito escolar Henderson ISD, imputándole el delito de agresión sexual a un menor. El gran jurado se reunió el lunes 3 de agosto y emitió la acusación formal contra Eris Michelle Butler por dicho delito grave. Según la legislación de Texas, se considera agresión sexual a un menor cuando una persona realiza de manera intencional o a sabiendas determinados actos sexuales prohibidos con un menor de 17 años. En otra nota local le cuento que la fiscalía ha decidido no solicitar la pena de muerte para un hombre acusado de los asesinatos ocurridos en 2018 de un padre y su hija en el este de Texas. Lance Keenan Reigns, de 25 años y residente de Chandler, está acusado de homicidio capital en relación con las muertes de Gabriel y Beverly McBride. Finalmente le cuento que el consulado sobre ruedas del Consulado General de México visitará la ciudad de Corsicana, Texas, a partir del lunes 10 de agosto al viernes 14 de agosto. Para obtener citas, puedes hacerlo vía telefónica 424-309-0009, y la manera más sencilla de obtener una cita es a través de WhatsApp enviando la palabra cita al 424-309-0009. Para enterarse más, vea los noticieros de CBS Canal 19. Les ha informado Juan Martín Ovalle para La Invasora, siempre informando a la comunidad.
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3: Comenzamos el fin de semana con temperatura máxima hoy llegando a 98 grados, mínima en 76. Mayormente soleado mañana sábado, 97 la máxima, mínima 75. El domingo, mayormente soleado, máxima 97, mínima 75. Para el lunes, máxima 96, mínima 76. Y la posibilidad de lluvia en menos de 25% este fin de semana. 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

0: brindarles a nuestros hijos la confianza suficiente para que siempre seamos el lugar seguro para que vengan a contarnos cualquier cosa que les pase. Segundo, es muy importante el control parental, saber qué es lo que están viendo nuestros hijos, a dónde se meten, cuáles son las páginas que ven, qué contenidos envían a sus amigos. Y tercero, es involucrarnos en la comunicación que tienen con sus amigos, saber de qué se hablan, qué significan los emojis, qué significan ciertas frases o ciertas palabras. 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Los espero.
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2: El consultorio de la doctora Amor.
3: ¿Cuál es el único factor que garantiza el amor eterno en la pareja? La mayor parte de matrimonios que han celebrado sus bodas de oro nos podrían dar su testimonio de tenacidad y perseverancia, mencionando una virtud que tuvieron que cultivar para mantenerse unidos, la paciencia. Si pretendemos amar con un amor humano limitado y voluble, las posibilidades de persistir en el compromiso del amor eterno son mínimas. La única forma de lograrlo es con un amor sobrenatural operando a través de nosotros. Entonces, inclusive más que la paciencia, yo diría que el principal factor que garantiza la perdurabilidad de la pareja es la práctica del amor ágape, que proviene de Dios. ¿Qué tal marcharían nuestros matrimonios si el que los guiara fuera el creador del amor? ¿Cómo funcionaría nuestra relación amorosa si nos dejáramos usar por Dios? Para mayor información, te invito a visitar ladoctoraamor.com.
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0: película. Hay una donde Sandra Bullock adopta un hijo. Hey. Y este niño se vuelve una superestrella de fútbol americano. ¡Ay, está buenísima! ¿Qué película te impactó a ti? 1-855-370-3100.
1: El abogado del diablo.
0: ¿Pero eso fue de la vida real?
1: Sí.

0: películas que están buenísimas. A mí me encanta ver movies, pero hay unas que de repente tú estás llore y llore porque dices, qué buena historia. Dicen, esa historia fue verídica. ¿Y tú qué? Esa historia es de la vida real. Entonces no lo puedo creer, son inspiradoras, son de miedo, son de terror, son de suspenso.
1: ¡Son de robo!
0: De robo son
1: de
0: feo.
1: Crimen. ¿De qué?
0: De robo hay bien buenas.
1: Hombre. Muy buenas.
0: Oigan, ¿ustedes qué movie las mueve estas historias de la vida real que te cambiaron la vida? 1-855-370-3100. ¿De cuál hablas, feo? ¿De robos?
1: De robos estoy hablando de Money Heist.
0: Ay, me encanta.
1: Es una serie, pero también está haciendo una película. Claro que pasó.
0: ¿Qué? No te
1: pasó
0: pases.
1: Pasó también en Argentina, pasó en España, pasó en muchos países. Sí.
0: Esa película, esa serie me fascina, feo, me fascina.
1: Es una chula. ¿Y The Heat? ¿Te acuerdas The Heat?
2: The Heat.
1: Heat.
2: Simón, cuenta, perra.
1: Con Al Pacino y Marlon Brando, los dos monstruos de Hollywood.
0: Ok.
1: Hacen la película basada en el robo que ocurrió aquí en Burbank.
0: Ok.
1: Cuando en los noventas.
2: Yo lo vi, güey.
1: Unos vatos se bajaron a un banco y. Sí. Salió en todas las noticias, cerraron el restaurante donde yo estaba trabajando, nos metieron, dijeron nadie sale, la poli rodeando todo el pedo, frigo y cerrados, y esa película está bien perra.
0: ¡Hola!
2: Yo vi todos los helicópteros desde la high school, güey, en la escuela.
1: Yo desde ahí, güey, afuera del restaurante, cerquita. ¡Ay, métanse, babosos!
0: Iban
2: bien armados, ¿no? Los vatos, güey.
1: Unos traían calibre 50, güey.
2: Imagínate eso. Agujerar carros y todo. ¿Cuál te gusta, tipo?
0: Fíjate que hay una con Will Smith.
1: Cinderella.
0: Con su hijo. También me gusta. Esa la de The Pursuit of Happiness.
2: Sí, esa es.
0: La, ¿cómo se llama en español?
1: ¿Que se queda homeless él?
0: No, ajá, que pierde todo, pero que él junto con su hijo lucha por salir adelante, que está luchando por sus sueños, que hace todo porque le den ese trabajo.
2: Oye, que
0: y al
2: que
0: final
2: invierte,
0: lo consigue.
2: Invierte mal hasta cierto punto en unos aparatos ahí, batalla para venderlos.
0: ¿Cuántas veces nos pasa eso, no? Sí. Que no tienes, viene, te lavan un poquito y ahí caes. No. Qué buena película, véanla.
1: Tú solo
0: si no
1: vas y buscas el lanchito para caer ahí.
2: Sí. Tenemos a mí en lo personal me encanta la de Catch Me If You Can.
1: No.
0: Ay, me fascina.
1: La de Goku, la nueva.
2: La nueva, la de Dragon Ball. No.
0: La amo.
1: Basada en mi vida real.
2: Tiene a mi actor favorito, que es Tom Hanks.
0: Y Leonardo DiCaprio.
2: Y anda atrás de Leonardo DiCaprio, que desde morrito.
1: ¿Cómo se llama la movie?
2: Catch Me If You Can.
0: Atrápame si puedes. Está bien buena.
1: En un carrito así como el que yo tengo que andan en Italia.
0: Sí, que no tiene nada, pero
2: ese es de Italian Job. Ese es de Italian Job, feo.
1: No, un chiquito. Que hace unos cheques el morro, ¿no?
2: Ándale, ese.
1: Ese tiene un carrito chiquito también.
0: Está bien buena.
2: Pero espérame, y comenzó su desmadrito desde los. Pero, o sea, grande desde los que 17 años tenía el morrillo.
0: Imagínate tener ese nivel de IQ, de inteligencia, o sea, quería, para hacer eso.
2: Quería ser piloto y. Sí, güey, es basado en un caso de la vida real.
0: Engañó un buen de gente.
2: A ver, mira, tenemos a Fernando. Hola, Fer, ¿qué meteo?
3: Buenos días, ¿cómo estás?
2: Muy bien, muy bien.
0: Oye, hola.
1: El santo contra las momias, va a decir este güey.
2: ¿Qué película basada en historia de la vida real te marcó, Fernando?
3: La de que me gustó, salió en 2010, es la del infierno, se llama la canción de la película.
2: Ah, la película. La mexicana. Sí, cierto. El infierno, donde sale el cochiloco.
0: Sí.
3: El Benny.
2: El Benny, sí, cierto.
1: It's a Mexican movie, ok.
4: Pero eso no es basado en la vida real.
1: ¿Cómo, hijos de la que no?
0: Yo digo que todo lo que.
3: Sí, porque el infierno, esa, ya ves, cuando deportan al Ben y se mete, pues llega 20 años hasta en Estados Unidos y llega sin dinero, pues es lo mismo.
1: Sí.
4: Eso no pasa en México.
0: No.
1: No, es que películas en español yo casi no.
2: Hoy no.
0: Hay buenas, gringo.
2: Cálmate.
0: Hay buenas, gringo.
5: Are you talking to me?
2: The what?
1: Sea Biscuit.
2: ¿Ah?
1: The Devil's Advocate.
2: Hoy no más.
1: El abogado del diablo.
2: Pero eso
0: no es verídica.
1: Dicen que sí pasó.
2: No es basado en la historia.
1: Ese vato existe debajo de la ciudad de Nueva York. Hay un grupo que le ayuda mucho a abogado. Eso es lo que me contó mi comadre a mí.
2: A ver, tenemos a Felipe. Hola, Felipe, ¿qué
1: mi comadre Marcela.
6: Hola.
2: ¿Qué onda, compadre? ¿Qué película basada en historia de la vida real te latió de a madre, güey?
6: Mira. He perdido datos de esa película, ajá, pero ya tiene mucho tiempo que la vi.
1: Hey.
6: Es el negrito, el primer negrito que jugó con los Dodgers.
1: Ah, sí, sí, sí.
6: Es?

0: ¿Cómo se llama?
1: Me enseña.
0: Se llama 42. Bueno, 42, 42.
1: 42.
2: Cuando los Dodgers estaban en Nueva York, ¿no? Algo así.
1: Sí, exactamente.
2: Ah, sí, you're right.
3: Ay, eso no lo he visto.
2: Oh, it's a great movie.
1: Me enseña la gran fuerza de este muchacho porque a pesar de que venía de la guerra, en la guerra nunca lo vieron como negro, pero cuando ya llegó, ya terminó la guerra y salvó a toda la gente y todo, ahora sí ya lo veían como negro, ¿no? Entonces nadie lo quería, fue algo de aguante, una paciencia increíble. Entonces, sí, me llamó mucho la atención esa película.
0: Claro, así, habla de la historia de la segregación, cómo aquí en Estados Unidos se vivía, ¿no?
2: Que todavía, güey.
0: La gente de los blancos por una parte y los de color por otro, es no saben el mismo baño. Increíble.
3: Qué feo.
0: ¿Qué película basada en historia de la vida real te marcó, te latió? 1-8-55-370-3100. A mí la de Transformers.
3: Ese tampoco

0: pasadas en historia de la vida real te impactaron, te latieron? 1-855-370-3100. Ahora ya tenemos a Rubén con nosotros. ¿Ese Rubén?
1: Sí.
0: ¿Qué rollo, carnal? ¿Cuál película te gustó?
1: Pues película que yo haya mirado ya tiene rato y pasó fue la de Sangre por Sangre.
0: Ah, la de Blood in Blood. Puro vato loco ese.
2: Blood in Blood Out.
3: Sí.
2: No me acuerdo, pero se me hace que sí la vi.
0: Oye, para los que no lo han visto, no se acuerdan como el feo, güey. Platícales más o menos de qué se trata ese.
2: Puro cholo, loco.
1: Puro cholo, vato. Este vato

0: eso, loco este.
1: Puro sí. Cruising, ¿cómo se llama? William Boulevard Cruising.
0: Igual era la raza morena con los blancos que no se querían y eran gangas.
1: Sí. Ya, cuidado.
2: Y luego, un gringo se mete ahí, ¿no? Con los paisanos.
0: Sí, era policía. Era policía.
1: Infiltrado.
2: Simón, ese.
3: Puros vatos locos.
1: ¿No te gustó American Me también? Se trataba más o menos
2: American
1: de
2: Me.
1: Eso.
2: Fíjate, no,
1: en el bote.
2: Mis hijas ayer, güey. Y me quedo así de, ay, güey, ¿cómo les gusta? La Bamba estaban viendo ayer.
3: Me gusta La Bamba.
2: La Bamba.
3: A mí me gusta.
1: No.
3: Para bailar La
1: Bamba. La Bamba nunca va a morir. Grease no va a morir. Esa. Saturday Night Fever tampoco. Grease la siguen viendo.
3: Yo la veo. Me encanta.
2: Tenemos a Chuy. ¡Hola, Jesús!
1: Yo la traigo. Grease en la cabeza.
4: Hola, ¿qué tal? Buenos días. Saludos.
3: Hola, mi vida. Oye, ¿qué movie te encanta que es basada en hechos reales?
4: La que a mí me marcó más es la de Hasta el Último Hombre, de Andrew Garfield.
3: Hasta el último.
2: En inglés se llama Hacksaw Ridge.
1: ¿De qué se trata o qué pedo?
2: Es de guerra, ¿no?
4: Oh,
3: ah, está bien buena. Está bien buena esa película.
4: Sí.
3: ¿Ya la vieron, chavos? Sí.
2: No, Hacksaw Ridge.
3: Está
2: no.
3: bien buena. Ganó un Oscar, ¿no? Algo así estuvo nominada. Espectacular. Habla de una historia de lucha bien buena. Muy buena movie. A mí todas las de guerra me gustan.
2: ¿De qué se trata, Chuy? ¿O qué te impactó?
4: Oh, a mí me impactó más que nada por el mensaje que daba la película. Lo que pasa es que en esa película es basada en una historia real de un soldado que se enlistó en la Segunda Guerra Mundial porque estaba viendo que mucha gente estaba falleciendo y él no se podía quedar de brazos cruzados. El detalle es que él era cristiano y no decidió enlistarse sin usar ningún arma. Así que cuando llegó al cuartel, pues todos lo vieron con malos ojos, pues, porque, oye, ¿y este qué se cree superior como para ir sin un arma o cómo no va a matar o qué? Así que, pues, al principio le hacían bullying al vato. Ya cuando llegó ahí a la guerra, él se fue como enfermero y en la primera y él quedó como atrapado en la zona de la guerra.
2: Güey, ta perra.
1: ¿Y con qué le se defendía? ¿Con la Biblia o qué?
4: No, lo que hizo el vato es que da cuenta que esa ronda de ese día de la guerra acabó y él empezó a rescatar gente que iba encontrando, incluso hasta llegó a salvar a un herido japonés que estaba herido, los llegó a salvar y empezó a salvar a más
1: pero
4: gente.
1: Pero era el contrario, ¿no?
4: A bajarlos.
2: Qué chido,
3: pero
2: güey.
3: Era bueno.
2: Oye, hay que verla esa. No lo he visto esa.
3: Está buena.
2: Sí.
3: Las guerras son buenas.
2: Como la de francotirador, ¿se acuerdan? La de American Sniper.
3: ¿Es con Ben Affleck?
2: No. Creo que no, Pau.
1: Un cuchito.
2: De hecho, me tocó ver en las noticias el funeral de ese francotirador, del American Sniper.
1: Hoy ya murió el
2: que hasta matado, tuvo que matar niños, güey.
3: Ah, ya sé cuál es. Sí, está bien buena.
1: No.
3: Ya sé.
1: Sí. Es que mandan a un niño con una
3: Bradley
1: bomba.
3: Bradley Cooper.
2: Ándale,
3: exacto. Sí, está buena.
2: Sí, está muy buena. Tenemos a Jorge con nosotros, Jorgito.
5: ¿Qué vole?
2: Compadre, ¿qué película basada en hechos de la vida real te impactó, Jorge?
5: La del Exorcista.
3: Ay, no, eso está de miedo. O sea, yo sí la vi. Es de las pocas de miedo que he visto. Y dije, Jesús.
1: En la vida real.
2: ¿A poco sí?
1: Sí.
5: La historia está buena, neta, verla ahí.
1: No, y ya hay dos, tres.
3: Pero la original, ¿no?
5: No, pero yo digo de la historia que el papá de la muchacha esta era un rico de allá, de otro país, no sé de dónde llegó.
1: ¿Turquía?
5: Y Yo llegué a ir hasta
1: creo yo
5: la casa donde pasó esto.
3: Uy, ¿qué se siente en la casa?
2: Pero ¿dónde grabaron o donde la vida real, Jorge?
5: Sí, la vida real. ¿Sí? Donde pasó.
1: ¡A la madre!
2: ¿Dónde está?
5: Pero en San Luis, Missouri.
1: ¿Qué se siente entrar a un lugar así, loco?
2: ¿En Salem?
1: ¿Qué se siente?
5: Da miedillo, pero sí dejan entrar a la gente, pero no adentro, on tal el cuarto está cerrado.
2: Ah, el cuarto está manches. En San Luis, Missouri.
3: Oigan, ¿se acuerdan que la chavita que grabó la película del Exorcista
1: le pasaron
3: un buen de cosas después de la película, como que quedó con una maldición, dicen? Sí. Muchas personas que son esos personajes.
1: Le agarraron con coca.
5: La casa se llama Devil's Mansion.
2: Devil's Mansion. Oh, ahí no. Hay que ir, güey. Lo mismo le pasó a un tío mío en Chihuahua. Lo de la niña. Él vendía tortas y vendía muchas tortas y un día ya no vendió tortas.
1: ¿Y qué le decían?
2: El extortista.

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2: ¿Neta?
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3: cosas de pedo.
2: ¿Cómo lo hizo?
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3: No.
1: Ahorita les cuento, ¿eh?
2: No, y sobrevivió la guerra y todo.
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0: 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Es mirar de frente a lo que podría pasar y decir, yo estoy listo. Es dejar instrucciones claras. 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
2: El clima político ofrece un terreno fértil para la desinformación y los mitos. Algunos de los más comunes se enfocan en los inmigrantes, los latinos y Medicaid. Averigüemos la verdad. Hola, soy Paula Andaló con Foco de Salud de KFF Health News. Mito 1. Los latinos en Medicaid no trabajan. Falso. Casi el 70% de los adultos latinos en Medicaid tienen empleo. Mito 2. El latino es el grupo más grande en Medicaid. Falso. Son los blancos no hispanos. Mito 3. Gran parte de los indocumentados tiene Medicaid. Falso. Algunos estados ofrecen Medicaid a esta población, pero usan su propio dinero. El gobierno federal no paga un centavo. Mito 4. Los latinos usan Medicaid por décadas. Expertos dicen que no hay estudios por raza o etnia que lo confirmen. Más información en kffhealthnews.org.
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3: Patricia Frausto de World Voices Media nos explica los aspectos que debemos evaluar al designar un tutor temporal para tus hijos si por alguna razón no puedes estar presente para ellos.
4: Es importante designar a ese tutor legal. Simplemente uno está dando la oportunidad de poder tener una persona que conoce a ese hijo, la que conoce a la familia y poder ayudar a esa familia si es necesario. Tuvimos varios casos en donde las redadas dejaron a los niños completamente abandonados, los sistemas escolares en donde los niños se quedaron sin recoger. Simplemente en tener esos documentos hechos y dados a sistemas escolares, dados a conocer entre familiares. Podemos ver una manera de poder salvaguardar esa familia para que no se separen si algo sucede, sea lo que sea.
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6: Hay cuatro cosas y niveles que nosotros tenemos que considerar en nuestro proceso para bajar de peso. Primera parte es considerar el ejercicio, comer bien, la parte de dormir y manejo de estrés. Cuatro factores importantísimos. El segundo es cuando ya vemos que nuestras libritas no están cambiando y es considerar platicar con nuestro médico o médica, nuestro nutricionista, para que podamos tener un plan mucho más adecuado a lo que nosotros necesitamos. De esa manera poder avanzar y evaluar. Si eso no está funcionando, el tercer paso muy importante es considerar tomar medicamentos. Hay muchos medicamentos muy diferentes, pero no son para todo. Cuando ya llegamos a este nivel, la atención médica y la supervisión médica es clave. Si todo este proceso ha tenido problemas, muy efectiva es la cirugía bariátrica. Todos estos pasos es un proceso. No es algo que sea tan rápido, pero sí es algo que puede cambiar su vida.
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9: Doble héroe. Triple héroe.
10: ¿Qué hizo?
9: Cuádruple héroe.
10: ¿Cómo? Cuádruple.
9: Cuádruple, ¿no?
10: Guay. Cuádruple.
9: Cuádruple. Bueno, héroe. Cuatro veces.
10: Cuádruple.
9: Es más, muchas veces héroe. ¿De qué se trata? ¿Qué sobrevivió este hombre?
10: ¿Qué pasó?
9: Aparte de su matrimonio.
10: Oh my God.
9: De otros
11: no, con eso ya es un
9: mártir.

0: Moreno de Siberia.
1: Ah, canijo.
0: Oh, pues, ¿de dónde
2: eres?
1: Pensé que de Iztapalapa, güey.
0: No, pues es que
1: hombre siberiano de Siberia.
0: Hay que remarcar porque hay hombres siberianos.
2: Si no sabemos.
0: Hay hombres siberianos aquí en California y bien por Burbank también.
1: Ah, ok.
0: Sí. En Siberia, ustedes saben que es un área bien fría.
2: Sí. Yes.
0: Está pegada a un océano y tiene unos bosques bien grandotes pegados a la playa.
1: Ay, güey.
0: Un día, tranquilamente, andaba cabalgando en su caballo.
1: Cabalgando en su caballo. Espérame, ya van varias, güey. Hombre siberiano de Siberia que cabalgaba
2: en su caballo.
1: En su caballo.
2: Es que el feo anda muy romantic sí, in the world today.
0: Es que es viernes de romanticismo.
2: Eso, te siento así.
0: Él es un veterano de la guerra. De la guerra rusa, porque él es ruso. Ya va tres. Apúntalas.
1: No, qué vara. Sí, güey, es que sí. Hombre de la guerra ruso, espérame. Hombre siberiano, cabalgaba en su caballo. De la guerra rusa, porque era ruso.
0: Que era ruso.
1: Muy bien. Wow, qué palabras tan célebres.
0: Él dijo, voy a dar la vuelta para relajarme, porque ellos quedan traumados mentalmente.
2: Claro.
1: Y salió para afuera.
0: Sí, y salió de adentro.
1: Y se subió para arriba.
0: Salió de la cabaña donde él vivía.
2: Sí.
1: Ajá.
0: Y le dijo a su caballo Filomeno.
2: ¡Filomeno!
0: ¡Filomeno! Y ahí viene Filomeno. Y ya llega Filomeno, lo ensilla, dice, vamos a ir a un volteón, loco, porque estoy estresadón. En la cabaña él vivía solo, con su comidita. Ya se había divorciado por los problemas de mentales que traía de la guerra.
1: Antes no le quitaron la comida en el divorcio.
2: No, pero pobrecito.
1: Casi. Le dejaron comida, qué bueno. Sí.
0: Él vivía de lo que cazaba. Y él tenía un pozo donde él de ahí sacaba su agüita.
1: Ah, qué bueno.
0: Para tomar. Él cazaba patos y todo tipo de animales para sobrevivir, venaditos, sí. El pedo.
2: Ajá.
0: Y un día dice, vamos a cabalgar a la playa para relajarme.
1: Órale, qué bonito.
0: Y andaba cabalgando en la playa y de repente se quiere meter adentro para dentro del bosque. Ajá. Meterse para adentro del bosque.
1: Órale, ok.
2: Se quiere meter
1: para adentro.
0: Sí, para adentro.
1: Sí.
0: Y el vato dijo, espérame. Aquí viene un oso detrás de nosotros, le dijo.
2: ¡No, qué miedo!
0: A Filomeno al caballo.
1: ¿Un oso?
0: Grandote, así, peludo.
2: No, los osos luego dicen que tienes que estar bien cuidadísimo. Trucha,
0: porque
2: sí.
0: Son bien rápidos.
2: Sí.
0: Peludo y apestoso. Se le olía.
2: ¿El oso?
0: Se olía el oso.
1: ¡Ay, güey!
0: A distancia.
1: No, qué miedo.
0: Y estaba el cielo nublado. Empezó a llover. Y el oso se le venía acercando. Y el vato.
2: No, qué miedo.
0: El vato dijo, ¿qué pedo? ¿Dónde? ¡Ah, cacató un árbol! Un pino. Aquí te voy a amarrar, Filomeno, voy a encargarme del oso. Él traía su rifle con él.
2: ¡Hala!
0: ¿Y qué creen?
1: ¿Qué pasó?
0: Estaba atando a Filomeno, el caballo,
2: sí.
0: Al árbol.
1: Al árbol, sí.
0: Y el oso venía como a unos 40 metros.
1: Güey, todavía. ¡Qué miedo!
0: Nomás olía y... El...
2: Es que, ¿qué haces si ves un oso?
0: Si corres, te va a fregar.
1: No, y
0: puede matar al caballo.
1: Y dicen que corren bien rápido, ¿eh?
0: Machín.
2: Por eso, ¿qué haces?
1: 20, 30 millas por hora, algo así.
2: En Monterrey salen muchos osos.
1: Sí, sí, va.
2: ¿Qué haces? ¿Te quedas ahí?
0: No, te subes al árbol. Y de arriba agarras una rama y si el oso le quiere subir, le pegas.
2: Okay.
0: Porque el oso puede subir.
1: ¿Sabes dónde hay más osos? En Chicago.
0: Peludos.
1: No, son en un equipo de fútbol americano, en los Chicago
2: Bears. Bears.
1: No.
2: Sí. Chicago Bears.
0: Qué buena contribución para,
1: no, de nada, para nada.
0: Mi tema.
1: Como siempre, regando la
0: pena. Oh, ¿y en qué me quedé?
1: ¡Oh! ¡Que estaba amarrando a Filomeno!
0: Sí, Filomeno.
2: ¡Pobre Filomeno!
0: Y de repente empieza a llover y empiezan los truenos.
1: ¡No!
0: Bueno, sonido, truenos. Como la...
1: ¡Qué miedo,
0: ese río fue del susto.
2: Yo pensé que era la chiva. No. Pero no iba chiva en la historia.
1: Sí, ahora ya.
0: Un rayo. Impacta el árbol.
2: No manches.
0: Rebota.
1: No.
0: Lo impacta él. Rebota. ¿Qué? Impacta al caballo. Y el caballo cae encima de él.
2: ¿De quién? ¿Del oso?
0: Del vato.
2: Ah.
1: No, ya. Sí, es demasiada mala suerte, güey. No manches.
0: Ya. Es que el rayo viaja, güey.
1: Necesita una limpia el vato
0: lo,
1: este,
0: sí,
1: ¿no?
0: El rayo viaja lo que está haciendo tierra. Si tú te acercas, te puede tocar.
1: ¿Qué también dijo el oso? Ay, mira qué buena suerte, ya está cocinado.
0: No, no,
1: me
0: venía,
1: lo
0: no alcanzó al oso
2: me lo
0: el rayo.
2: Frito.
1: Sí, ya está.
0: No alcanzó al oso. El caballo cae encima del vato.
1: Por eso, calcinado lo que se iba a comer
0: sí,
1: el oso.
0: Y el vato, con una pierna quebrada, como pudo. ¡Ah! Se desafó de donde estaba atorado. Que lo fue encima. Alcanza a agarrar el rifle y como pudo, se pudo arrastrar el vato y empezó con una pata, como brincando y con apoyándose en el rifle, a querer correr. Ah. Y el oso, en vez de comerse al caballo, y está el caballo está todo quemado.
1: Hoy no más.
0: Está well done, a él le gusta el medium. Entonces dijo, y empezó a seguir al soldado.
1: No.
0: Y el vato, como pudo.
2: Ey.
0: Así la.
1: Otra, ya pistola.
0: El rifle baboso.
1: ¿No? Ah, tengo. rifle.
0: Hizo,
1: sí.
0: Lo cargó.
2: Ajá. Sí.
0: Como no era malo él, no sí. era un ser humano malo. Nomás le tiró al oso, pero para asustarlo.
2: Ah, o sea, no lo quería asesinar.
0: No, ay, no, era de unas. No era metralleta, güey. Era.
2: Órale.
0: Tiró dos balazos. Y se fue el oso.
1: Ok.
0: Y el vato se salvó gracias al impacto y el sonido de la bala de su rifle. Y se le está dando una medalla de oro. Porque el vato fue varias veces héroe. Mira, héroe en la guerra, sobrevivió.
1: Ok. Veterano.
0: Héroe porque sobrevivió el impacto del árbol. Ahí van dos.
1: Sí.
0: Héroe porque sobrevivió que el caballo le cayó encima y se zafó. Ahí van tres.
1: Güey, qué suerte.
0: Héroe porque sobrevivió el ataque del oso.
1: También.
0: Ahí claro. van cuatro.
1: Cuatro, sí.
0: Y héroe porque sobrevivió el matrimonio de la vieja. Por eso convirtió.
3: Esto es lo que más me sorprende a mí.
0: Un héroe.
2: Más que el oso. El oso cualquiera, ¿verdad? Pero un matrimonio.
3: No, un rayo cualquiera.
0: Un oso cualquiera.
3: Pero un divorcio.
0: Ay.
2: Solo héroe. Los grandes.
0: Es mi héroe. Y ahí quedó quemado de la nuca. Ahí le pegó el rayo.
1: No manches.
2: Ay, no.

0: Hey, me salvé. O sea, literal, sí. Pensaste que te ibas a morir.
1: Ay, no, qué feo.
0: 1-855-370-3100.
2: Todos nos hemos agarrado alguna vez, ¿no?
0: ¿Tú?
1: Si yo tuve.
2: La viste cerquita.
0: Que la viste cerquita, que dijiste, güey, qué pedo.
1: Si yo estuve en terapia intensiva una vez.
0: ¡No!
2: ¡Ah, sí, sí!
1: Estuvo muy intenso la situación, estuvo varios meses ahí.
2: ¿Varios meses?
1: Sí, estuvo muy intenso lo que vi, lo platicaré. Y.
0: ¡Ay, güey!
1: Yo ya no tenía fuerza, estaba muy triste, estaba deprimida.
0: En el hospital.
1: Me sacaban sangre ya de la vena del cuello porque ya de los brazos ya
2: no.
1: Una historia muy larga y este.
2: Pero fue un accidente.
1: Y mi mamá, me acuerdo que ahí fue cuando ya, cuando me dijeron, bueno, no sabemos si Paola la arme o no. Y se lo dijeron a mi mamá. Yo me acuerdo de mi mamá llorando. Y dije, no puede ser. Le dije, mami, estoy bien cansada, ya no.
2: ¿Qué?
1: Y llegó una doctora que le dio, esa doctora le dijo que es mi angelito. Y ella me dijo, dame una oportunidad. Yo sé que ya estás cansada, yo sé que ya no quieres, que no le quieres echar tantas ganas.
2: ¿Qué?
1: Vamos a echarle ganas. Vamos, y soy un milagrito que estoy aquí. Entonces, wow. Esa vez, y cuando se lo dijeron a mi mamá, y en ese momento dije, ala, qué fuerte, ¿no?
0: Oye, Pau, si el estar en reposo, en cama, 2-3 días.
1: Sí.
0: Te agüitas, te quieres meses. Estuviste meses.
1: Sí, fue muy difícil.
0: Wow.
1: Fue muy difícil para mí, pero mi mamá siempre estuvo conmigo y la amo mucho.
0: Mira, comenta Jesús Amador. A mí me apuñalaron 9 veces.
1: Cállate la boca.
0: Y la libré, nos comenta ahí en YouTube.
1: Ay, no.
0: 9 veces
2: apuñalaron.
0: Pues, ¿qué hiciste, Jesús Amador? y de seguro, güey,
2: era un morenazo.
0: Quien te apuñaló dijo. Su señoría, ahí en corte.
1: No.
0: Fue un accidente 9 veces. Bueno, es que se tropezaba y se tropezaba.
1: Cuidado. Y no dejaba de caer.
0: Y se tropezaba.
1: Okay. No,
2: yo
1: no,
2: conozco
1: no.
2: Una morra, ajá, una doña, amiga mía. Bueno, no amiga, de la infancia, amiga de la infancia. Todavía la veo. Apuñaló al marido como 70 y tantas veces.
0: No
2: y el vato sobrevivió.
1: Cállate la boca.
2: Y aquí anda ella. Aquí. No. La arrestaron y todo, pero no. No,
1: ¿cadena tiene Univisión?
2: El vato la golpeaba bien machín.
0: ¡Cártel! Oh, no. ¡La silla eléctrica se merece!
2: Le querían
1: No, pero es que siempre hay unas razones.
2: En defensa propia, güey.
0: ¿Cómo?
2: Ya la madreaba casi todos los días, bien coco, bien pedo.
0: Bueno, eso sí puede calificar.
2: Y ella,
0: sí
2: un día calificar. Que la estaba golpeando, pudo alcanzar el cuchillo.
0: ¿Y? ¿Cuántas veces le dio?
1: Ay, no,
2: 70 y tantas.
1: Ay, no, Dios mío.
0: Bueno. No sé si tantas califique, pero.
2: Antes era mi crush ella de morro.
1: Sí.
2: Porque éramos compitas. Bien chida.
1: ¿Tú la conoces?
2: Y ahora.
0: ¿La conozco feo?
2: No.
0: No, no la conozco.
2: Y ahora, de lejitos le digo. ¡Hola!
0: Sí, cuidado, güey.
1: No, hombre,
0: mira,
1: qué miedo.
0: Tenemos a Charlos. Santiago, ¿dónde viste? ¿Dónde la viste cerquita, Chago?
3: Fíjate que yo la vi cerquita, yo no voy a decir la ciudad para no meternos en problemas, pero yo soy acá de una frontera de México. Uh-huh. De Tamaulipas.
0: Ajá, ajá.
3: Y fíjense que por acá pues de repente se pone algo difícil.
1: Sí.
0: Ay, no.
3: Y me confundieron con una persona totalmente
1: cállate.
3: Ajena.
0: Ay, ama.
1: ¡Qué miedo!
3: Y me tocó que así literal en un centro comercial afuera en las banquetas donde estaba con mi carro me suben y me llevan. Así tal cual.
0: ¿Andabas con familia o solo, Santiago?
3: No, lo bueno que andaba solo.
0: Andaba solo.
3: Lo bueno que andaba solo.
0: ¿Y qué dijiste? ¿Dónde me llevan? ¿Qué pedo? Que
2: yo no ordené Uber.
0: ¿Y luego?
1: Manches, qué miedo.
3: Ándale, casi, ¿no?
1: ¿Sí te subieron al carro? O sea, ¿te secuestraron?
3: No, son trocas, acá son trocas.
1: Bueno, ¿te subieron?
3: Sí,
0: wow.
3: Sí. Sí, claro.
0: Me ¿y luego, Chango?
3: Y pues uno no sabe cómo reaccionar en el momento, ¿no? Me quitan mis cosas, mi mochila, mi teléfono, apagan los teléfonos, todo, pues no tienen cómo comunicarse conmigo mis familiares.
1: Hola.
3: Y fueron, yo creo que las 12 horas 12 más
0: horas.
3: Largas de mi vida.
1: ¿Te encapucharon?
0: ¡Te mataron! ¡Te mataron!
3: No. Sí, me encapucharon. Sí,
1: no
3: me
1: manches,
3: encapucharon.
1: Oye, ¿qué te decían cuando te traían vuelta y vuelta y vuelta y vuelta?
3: Me decían que yo ya había valido, que porque yo andaba cobrando acá cuota, que porque yo no tenía que andar en esos lugares, y pues yo les decía que yo no era, o sea, que me estaban confundiendo, y pues para que ellos entiendan esa parte es muy difícil.
0: No, me imagino.
1: Dios
3: muy
1: Dios
3: difícil.
2: Sí. No, ya calientes con la adrenalina, ya.
0: No, es lo que sé, cómo anden también todos los
1: cotes. ¿Te pegaron?
2: Hey.
1: ¿Te cacharon?
3: Sí, les platico, hay cuenta que me trajeron en la ciudad dando muchas vueltas, muchas vueltas.

0: Eso me pasó como a las 2, 3 de la tarde, en plena luz del día. Pues mi familia obviamente se preocupó, no sabía nada de mí. Gracias a Dios, pues teníamos o tengo un conocido que fue el que pudo preguntar por mí, y les dijeron en el momento a mi familia que sí, que yo me traían paseando, por así decirlo. 1 o 2 de la mañana fue cuando deciden como que otra vez entrevistarme, ponerme enfrente de más gente que traían, porque no nomás era yo, éramos otros 4 o 5, había 3 mujeres, 2 hombres.
1: Dios mío.
0: Y pues me tocó la mala, ¿no? Me tocó la mala de que, pues, unos garrotazos, ahora sí que, como por no decir otra palabra.
2: Pero pues no te mataron.
0: Ahora sí que en las pompitas, ¿no? Para que entienda la gente. Y pues gracias a Dios,
3: wey,
0: me soltaron, se dieron cuenta que pues yo en realidad no debía nada.
3: Nada.
0: No había nada en mi teléfono comprometedor.
3: Sí.
0: Preguntaron, ellos tienen su método de investigación, quiero pensar yo.
2: Pues sí, güey.
0: Y 3 de la mañana me venían soltando ya.
3: Ay, bendito.
0: Gracias a Dios.
1: No manches.
0: Me entregaron mi carro, mis cosas en un parque.
2: Ay, eran honestos.
3: Pues lo bueno que investiga.
2: Sí, güey.
0: Y todavía, doy muchas gracias a Dios por lo que me pasó, porque salí libre, pero lo que sí me quedó así como que, wow, es que me dicen, tú no te preocupes, tú vuelves a ser tu vida normal, aquí no pasó nada. No salgas corriendo para otra ciudad, para otra parte, porque pues no te vamos a volver a molestar nunca.
3: Nunca.
0: Y ya, o sea,
2: qué bonito.
0: Me dieron a entender.
2: Ay,
0: que, me dieron a entender que
3: no,
0: te equivocaron, o pues sea, sí. que no tengo nada que ver.
3: No, qué bueno, Chago, no manches. Ah, güey, yo les iba a platicar mi historia cuando se me atoró una semilla de aguacate.
1: Un Choco Crispy, un Choco Crispy.
3: Un Frutilupis.
2: No, ya, mejor ni.
3: No, ya, mejor me cae los hijos.
1: Mejor.
4: La verdad. Enseguida volvimos con puro show. 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Y esto.
1: Oigan, se viene el burro del día. No sé si les pasa de repente que hay días que uno está muerto, cansado, que dice, no, neta, no quiero trabajar.
2: Yo
1: no
2: todos los puedo. Días.
1: Sí, y de repente llegas al trabajo y dices, ya me quiero ir, ya.
2: Yo.
1: Todo falta.
2: Yo pago.
3: Espérate, güey, tranquilo, ya.
2: ¿Me puedo ir ahorita?
1: Calme. Quiero un pretexto para irme.
2: Yo.
1: Ay, Dios mío.
2: Ayer no iba a venir hoy porque ya andaba malo de la garganta.
1: Sí, pero no, es porque te evidenciaron.
2: Me comprometió el jefe.
3: Y el productor dijo, me das un raite.
2: Dije, Chayo, cancela los boletos.
3: Dijo el feo chin.
1: Bueno, pues les tengo a la burra del día.
3: What happened?
1: Que se parece acá, mi compadrito.
2: ¿Qué pasó?
1: El señor Andrés Maldonado.
3: No puede haber dos.
1: Yo creo que esta es igual de cínica. Díganme, ¿cuál es más cínico? ¿El feo o esta mujer?
3: Confío que el diablo, cuando hice este güey, rompió el molde.
1: Cáiganle a YouTube, @malafeo, tengo video.
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1: 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Tenemos un capítulo buenísimo, maravilloso, con una mujer que ha sufrido, como lo que estamos hablando, tantas cosas, pero salió adelante. Es un orgullo. Bien bonita y bien guapa, feo. Bien guapa.
2: 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Si ella gana, le van a dar su propio show en la tele. Estaría bien.
3: ¡Ah, su mecha!
1: Ya lo tengo, es el chal.
2: ¿Y ya no nos van a dar aquí a la Pau? No, otro show. Vas a tener tres shows
1: y nombre, ya.
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1: Esos quieren el sueldo.
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3: Buenos días, estas son Noticias del Este de Texas.
4: La compra libre de impuestos de la mayoría de la ropa, calzado, útiles escolares y mochilas vendidas por menos de 100 comienza hoy en Texas. Usted puede comprar artículos calificados sin impuestos de una tienda en Texas o de un vendedor en línea o catálogo que hace negocios en Texas. La venta libre de impuestos para el regreso a clases termina el domingo 9 de agosto a la medianoche. En otra nota local le cuento que el Distrito Escolar Independiente de Nacogdoches incorporó un sistema de detección de armas en el Dragon Stadium e implementó una política de bolsas transparentes para los eventos deportivos del año escolar que está por comenzar. A partir de este mes, los espectadores deberán pasar por un sistema de detección de armas en el Dragon Stadium, según el sitio web del distrito. Los detectores también se instalarán en los eventos deportivos que se celebren en los gimnasios de la escuela preparatoria Nacogdoches. Finalmente, le cuento que una mujer del este de Texas y dos reclusos fueron arrestados bajo acusaciones de conspirar para introducir productos de tabaco en la cárcel del condado. Según la oficina de sheriff del condado Jasper, Samantha Smith, de 39 años, Joseph Purser, de 31, y Justin Kilbrand, de 43, han sido acusados de introducir una sustancia prohibida en un centro penitenciario, un delito grave de tercer grado.
5: 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Les ha informado Juan Martín Ovalle para La Invasora, siempre informando a la comunidad.
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4: Comenzamos el fin de semana con temperatura máxima hoy, llegando a 98 grados, mínima en 76. Mayormente soleado mañana sábado, 97 la máxima, mínima 75. El domingo, mayormente soleado, máxima 97, mínima 75. Para el lunes, máxima 96, mínima 76. Y la posibilidad de lluvia en menos de 25% este fin de semana. Para La Invasora, con el pronóstico del tiempo, Juan Martín Ovalle, el padrino de La Invasora.
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4: Actualidades. ¿Eres residente legal permanente y sueñas con convertirte en ciudadano estadounidense? 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Hay ayuda disponible para ti. Existen recursos gratuitos y clases diseñadas para apoyarte en cada paso del camino siempre que califiques. En muchos centros comunitarios y bibliotecas locales puedes encontrar clases que te enseñarán todo lo necesario para presentar tu solicitud y prepararte para el examen. Y aquí viene una gran noticia. 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

0: veces que uno dice, ¿sabes qué? Neta, no quiero ir a trabajar,
1: todos
0: me siento
1: días,
0: cansado.
1: No, no hay veces.
0: No ando en el mood, no ando en el vibe. Ay, 5 minutos más y ya estás en el trabajo y estás. Ay, ya faltan 5 horas para que falte 1 hora para irme. No manches, ya me quiero largar de aquí.
2: Yo siento que si estás así, entonces no te gusta tu jale.
0: Hay días, pelado.
2: Creo yo.
0: Hay días donde uno no quiere estar, aunque más que
1: no, antes, yo todos dices, los días.
2: No, pero se te quita, ¿no?
1: Ya después de 15 años.
2: Se te quita ya. Ya en el cotorreo.
1: Como los 15
0: años. Ay, ya te estás cansado y por más cafés que te tomes, por más actitud positiva que quieras, dices, ya me quiero ir genuinamente. Y no es porque odies las cosas, sino porque dices, ¡fuga! Ay, les voy a contar el burro del día, ¿qué pasó? Miren, tengo video. Andale. Arroba

0: que uno dice, ay, ya no soporto un segundo más en mi trabajo, ya me quiero ir.
1: Todos los días.
0: Me quiero dormir, mi
1: ay,
0: camita rica en mi cuarto.
1: ¿Por qué no
0: me
1: ponen una camita aquí, verdad? Y una masajista.
0: Hay lugares donde sí tienen camas,
1: en
0: hay
1: Japón,
0: oficinas.
1: En Japón.
0: No, en Google dicen que hay un área donde hay oficinas, donde hay puffs, donde cuando estás cansado vas y te echas una siesta. Pero,
2: ah, no manches.
0: Sí, sí, qué rico, ¿no?
2: Órale.
1: Que porque producen
0: la neta,
1: mejor después de descansar.
0: No, y aparte no es que estés 30 horas en un lugar que no son eficientes, es que estés eficiente las horas que estás. Entonces hay veces que dices, ya, me quiero ir a mi hogar, por favor, que se pase el tiempo, y esos días es cuando más lento se te pasa.
1: Yo traigo sueño uno, Pau, dices, yo traigo sueño, no duermo.
0: Ya, que se acabe. Pues, ¿qué creen?
2: ¿Qué pasó?
0: Que quiero que le caigan a YouTube, @ bueno, mala, feo, porque esto es lo único que le falta al feo por hacer.
1: ¿Qué?
0: Es lo único que no lo he visto. Todo lo demás ya lo ha hecho.
2: A
0: ¿qué
2: ver,
0: solo falta
2: ¿qué
0: esto?
2: Es, ¿qué es? ¿Qué?
0: Oigan, es una mujer que es presentadora de un programa de noticias en televisión. Y pues en televisión ya sabes que estás ahí y tienes que estar leyendo el prompter. Por los que no saben, las personas que están en televisión, la mayoría de las cosas que dicen las leen. Se las ponen en una como tele y les ponen qué estar diciendo y ellos están leyendo, que se llama prompter. Entonces ellos están leyendo, leyendo, leyendo, leyendo. Y más las personas que hacen noticias, ¿no? Porque tienen que decir una nota tras otra, tras otra, tras otra, tras otra y decirla tal cual.
2: Sí, tal cual, correcto.
0: Y bueno, pues esta mujer estaba ahí, oye, leyendo y no sé qué y no sé cuándo. Y ven que nosotros tenemos a nuestros colaboradores que de repente decimos, ah, tenemos a Gabo Sainz y Gabo se conecta. En YouTube lo pueden ver. Y aquí en la radio lo pueden oír. Y esta mujer dice, bueno, y nos vamos directo con nuestra compañera que se encuentra en el downtown. Y ella creyó que le habían quitado la cámara.
2: Ok.
0: Pero lo que no se dio cuenta.
1: ¿La mandaron
0: no.
1: en vivo?
0: Se estaba dormida.
2: No.
0: Dijo, me voy a echar mi coyotito de 5 minutos.
1: ¿Y a ella le transfirió la noticia?
0: Sí, o sea, es como si yo digo ahorita.
1: Adelante.
0: Y nos vamos directo al downtown. Y yo. Dormida.
1: No,
0: así
1: preséntame
0: es.
1: A mí.
0: Ey. Mírala, mírala, mírala, cómo está bien dormida.
1: Ay,
2: se quedó dormida. Ey. Oye, matinal, presentaron matinal, entonces fue tempranito en la mañana.
1: Sí, pues sí.
2: Andaba
1: muy
2: desveladona. Sí, señores, en este momento tenemos un terrible accidente en el downtown. Vamos a conectarnos con nuestro corresponsal, compañera, el que hemos mandado. Con viáticos pagados.
0: Sí, para traer
2: dinero.
0: La noticia de último momento.
2: Así es.
0: Nuestra, de vida o muerte.
2: Nuestro helicóptero y camioneta y todo se llevó nuestro equipo. Adelante, corresponsal Andrés Maldonado desde las calles.
0: Ahora. Y ahora es.
2: Y el feo
0: ok,
2: dormido.
0: Estamos en el estudio del bueno, la mala y el feo. Vamos a comunicarle, feo, tu nota. Hey.
2: Gracias.
0: Oigan, ay, vamos a presentar en el escenario.
1: Es de
0: hay
1: verdad.
0: Que llamarle al feo.
1: Es de verdad en el sueño que estoy
0: feo,
1: dando.
0: Feo, vamos al escenario.
1: Oh, ¿a cuál? ¿O qué? ¿Qué? No, oye, vayan ustedes, vayan ustedes.
2: Oye, pero te voy a decir algo. Para la gente que no sabe, para la gente que no sabe también, por ejemplo, aquí tenemos muchos compañeros de noticias. O sea, que si aquí el productor, el Cookie Monster entra temprano, nosotros entramos temprano para...
1: Ellos.
2: Comparado a mucha gente.
0: Ellos
2: sí empiezan temprano,
0: ellos llevan 2 horas antes.
2: Desde esas llegan las noticias.
3: Yo llego a las 4:30 y aquí hay gente que llegó a la medianoche.
2: Medianoche.
3: A la medianoche. Sí. Para el noticiero de las 5 de la mañana están trabajando desde las...
1: Dale.
2: Ya, está cañón.
0: No, pero está cañón, pero...
2: Y luego, ¿quién
0: tengas
2: sabe
0: el trabajo
2: noche?
0: Que tengas,
2: ajá.
0: Te da sueño y hay veces que no descansas bien. Pero a mí me preocupa, de cuenta, ella por lo menos se durmió y está en la tele. Pero imagínate un trailero.
2: Sí,
0: es un trailero, no. Una persona, míralo. Hablando de del rey de Roma. El feo durmiéndose.
3: ¿Tú creías que era lo único que le faltaba? No.
1: Y no,
0: no
1: me,
0: ya lo hizo,
1: y no,
0: razón.
1: No me has visto porque no has entrado. En el baño me he dormido también como 10 minutos.
2: Ay, mira, que todo dar el señor.
1: Ahí me ha ido sacar el
2: Cookie Monster. Y todos, ¿y el feo? ¿Dónde estará el feo? Sí. Los
0: ¿dónde
2: estamos
0: está? No escucho su tosida. ¿Dónde anda?
1: No,
0: ya falleció en el baño.
1: Cuando duermo, no toso.
2: Por eso. No, y huele.
0: ¿Ya falleció?
2: Como,
0: ¿dónde está?
2: Huele como que ya falleció, pero no. A ver, pregunta, paisano, para ti que nos escuchas. ¿Te has quedado dormido, dormida en el trabajo? ¿En qué trabajas? ¿O en qué trabajabas? 1-855-370-3100.
3: Nadie va a llamar.
2: Hay jales que se presenten. Hay jales que se presenten.
1: Machín.
0: Claro. También.

0: onda? ¿Tú si te echabas tus coyotitos o te los echas en el jale? ¿Te quedas dormidita? Ahorita Pau nos está presentando la burra del día, una presentadora de noticias. Pobrecita, cáiganle YouTube, arroba bueno mala feo para que la vean. Se quedó dormida en pleno programa en vivo.
1: Es de aquí de Univisión.
0: Dijo, voy a descansar los ojitos.
2: Pobrecita.
1: Es de Univisión, la morra, ya la conozco.
2: Oye, no, vela. Oye, es que está cansada. Es que la neta, hay veces que hay días que estás muerto y dices, oye, ya me quiero ir. Y por más que luchas contigo mismo, no puedes.
1: Deja,
2: o sea,
1: tú.
2: No puedes.
1: Hay jales que a cierta edad ya te da sueño, güey. Ustedes porque están morros, pero pónganse en mis zapatos de 60 y
2: ¿vale? Feo.
1: No, neta.
2: A ver, tenemos el video de nuestro compañero, mira, el feo, durmiéndose también aquí en la cabina. ¿Por qué no?
0: No, estamos en vivo y el güey se duerme.
2: Sí. Bueno, se sale al baño.
0: No.
2: Se sale al baño.
0: Aquí platicando en vivo, yo de repente lo veo y lo hace.
1: Oye.
2: Sí. Cuando está el lente oscuro.
1: La productora chaparrita de ahí de al lado, una vez me despertó. Señor, anda Francisco buscándolo.
0: Wow.
1: Y yo,
0: imagínate.
1: Güey, me dormí como 15 minutos así.
2: No te pases.
0: A ver, tenemos a Alex con nosotros. Hola, Alex.
1: ¿Qué es que cuando Alex tienes contrato así, ¿eh?
3: Dicen buenos días a todos por allá, guys.
2: Saludos. ¿Qué onda, chulo?
0: ¿A poco te quedaste dormido en el jale o tienes un lugarcito para dormir, güey?
3: No, bro, lo que a mí me pasa es que estoy dormido. Ajá. Me paro en friega como pensando que estoy en el trabajo y mi señora me despierta. Ey, espérate, ya estás aquí en la casa. No sé si a usted le ha tocado, bro.
1: ¿Qué?
2: O sea, de que vas tarde. Ajá. O de que dices, ching, y es sábado.
3: No, que estás trabajando.
1: Hey.
3: No, güey. Estás dormido, o sea, tu mente se quedó en el trabajo, ¿sí me entiendes?
1: ¿Qué?
3: Sí,
0: pero imagínate qué vida es esa. Despertarte, ir a trabajar todo el día y luego llegar a dormir y soñar que estás en el trabajo.
1: No,
0: y
1: te levantas
0: y otra vez al trabajo. No, güey, pues
2: así
0: no.
2: Pasa.
1: No, ya retírate.
2: Pero chale, ¿cómo te deslindas? Si es un sueño, no lo puedes manejar.
0: De
2: tú,
0: acuerdo. Está Carlos, horrible. A Carlitos. Hola, Carlos.
2: Charlie.
1: Bueno.
2: Oye, vi, ¿qué bueno, Carlitos?
0: Bueno.
2: ¿Qué onda? Hey. ¿Te has quedado dormido en tu chamba.com?
4: La neta, sí.
2: ¿Dónde? ¿En qué trabajas, mi amor?
1: Maquinaria.
4: Trabajo en soy cementero. Trabajo en el concreto.
2: ¿Y cómo te quedas? Imagínate dormido ahí y se secó el cemento.
4: No. esperando el camión, tiramos bastantes camiones al día y esperándolo. Sí. Me quedé dormido y me tomaron fotos y me lo mandaron al patrón.
2: No, hombre, qué poca.
1: Pero pues si no hay nada que hacer, ¿qué tiene? ¿Qué te quedes dormido?
0: ¿Contabas, Carlos?
2: ¿Qué hay que hacer?
0: Arriba de una troca, ¿contabas?
4: Arriba de mi troca, sí, arriba de mi troca.
1: Ay, qué rico, güey.
0: Aire acondicionado.
4: El airecito prendido.
0: Oh, chulada.
2: ¿Qué te dijo el jefe cuando recibió tus fotos en High Definition?
4: No, pues sí se sacó de onda que si me pagaba por dormir.
2: ¿Y qué le dijiste? No, pues unos ratitos.
5: Todavía tienen el descaro como el feyo de pedir aumento. ¿Qué es eso?
1: Y cállese, no lo dan. ¿Sí lo dan?
0: No, mancho.
1: No, sí. Ay. Sí, güey. En vez de decir, hey, ya, quítenle.
0: Viene estresado el señor.
1: Ahí te andan ofreciendo.
0: A ver, tenemos a Juan Pablo. ¿A qué te dedicas? Bienvenido, Juan Pablo.
2: ¿Qué Pablo?
6: ¿Qué onda, morra? ¿Qué onda, morrita? ¿Qué onda, feo, hermano?
0: ¿Qué onda?
2: Precioso, mi vida. Bueno, qué rico mala, que un hombre diga morra. Uf.
0: ¿A qué te dedicas?
1: Morra.
6: Oye, pelón, yo soy piloto y soy
0: portero.
1: ¡Carlos!
2: ¡Hola, chulo!
6: Ya sabes quién soy, mi compañero. Bueno, aquí nosotros los troqueros, pues tú sabes, traemos cama, papá.
0: Ah, camarote.
1: Qué rico.
6: Y pues a la hora que sea, a la hora que nos dé sueño, ahoríllate, papá, y échate un sueñito.
1: ¿Qué?
2: Oye, pero ¿no te ha pasado que vas manejando y ahí ya te da el sueño de que que estás cabeceando?
6: Sí, feo.
1: Qué feo.
6: Bueno, eso de lo más feo. Es de lo más feo.
1: Qué feo. Por eso
6: se ocasionan los accidentes, porque quieres llegar al lugar, adelante me duermo. No, vamos para adelante. No, y más para adelante. Y cuando menos piensas, miras que todo se te viene encima, árboles, se te hace chiquita, y eso cuando ya andas delirando es cuando dices, ya, párate, ya.
1: Oye, ¿y donde sea te puedes parar a descansar o te dan ticket o qué pedo? ¿O tiene que ser un resta?
6: No, así, pues hay a veces que la policía es muy changuita y, te levanta y aquí no te puedes estacionar,
0: Ok.
2: Sí, no,
6: otro lado,
2: no, y aparte te da miedo de que te asaltan mucho los trailers, ¿no? Entonces también qué miedo pararte en cualquier lugar y tú dormido y después, tracas, te roban todo.
0: No, claro, y es por ley.
6: Ahora, otra cosa.
1: Ey.
6: La cuestión de los pilotos. los pilotos, por ejemplo, un vuelo de México a Japón.
0: Ajá.
6: Son tres pilotos. Ahí va el capitán y dos popis.
2: Sí.
6: Llevan una literita atrás.
2: Los pilotos. ¡Ay!
6: Sí. Sí, llevan unas literitas. Hay una litera que inclusive las sobrecargos también descansan. Le llaman piernas legs de 8 horas.
2: ¡Ay, qué padre!
6: 8 horas. ¡Ay, pido! 8 horas. Ajá. Trabajan y luego cambian de rol y entran las otras.
0: ¡Ah, qué chido! Ir a descansar con la aeromoza.
1: Ahí al ladito.
0: Pati, ya le toca, véngase.
2: Sí, oye, no es que si necesitan descansar.
0: Oye, Juan Pablo.
6: Literitas vienen a todo dar y todo.
2: ¡Qué padre!
0: Oye, Juan Pablo, ¿y tú no necesitas una aeromoza ahí en tu camión?
1: Me hagas cara fea, padre. En la cabina para descansar.
0: Avísame.
2: No te lo está diciendo de broma. Es una realidad.
0: ¿En serio? ¿Es en serio?

0: regresar con la trampa. Ay, para toda la bandera que, bueno, sospeche de su pareja, ya sábanas. 1-855-370-3100. Tenemos a Luisa con nosotros. Luisa, bienvenida, ¿cómo estás? Hola, ¿a quién le quieres poner la trampa, mi amor?
1: Hola, le quiero poner la trampa a mi marido porque últimamente se está portando medio rarito.
2: ¿Cómo? ¿En qué manera? A ver.
1: Tenemos un Airbnb que rentamos en Phoenix, Arizona, y resulta que la otra vez se fue a arreglar cosas del departamento, pero se quedó a dormir allá, nunca lo hacía. Y actuó medio raro.
0: A ver, espérame, pues si el vato está cansado si fue a trabajar en su... ¿en su depa? Pues, ¿por qué? ¿Qué tiene de malo que se quede?
2: Sí, güey, ¿por qué sospecha?
0: ¿O está en otra ciudad?
3: Bueno, pero avisas, ¿no? Como que, oye, mi amor, me voy a quedar aquí porque estoy muerto.
0: Ajá.
3: No, es que así de la nada te quedas y no avisas.
2: El jale te exige tanto que no puedes avisar.
3: ¿Cómo no puedes avisar?
2: No termine este jale, me voy a tener que quedar.
3: Tienes que avisar en tu casa que no vas a llegar.
0: Ahorita regresamos enseguida, chavos, con la trampa. Así de que no te despegues. 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
2: Regresamos con La Trampa. Tenemos con nosotros a Luisa. Dice que entre su marido y ella tienen un Airbnb que rentan en Phoenix, Arizona.
3: Oh, beautiful.
2: Pero que el vato va muy seguido a arreglarlo.
4: No, está bien.
2: Las últimas veces ya se ha quedado hasta dormir.
3: Oye, es que luego los dañan bien feo. Yo tengo Airbnb.

0: solicitar tu participación en la trampa.
1: A ver.
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2: Vamos con la trampa, chavos. Tenemos a Luisa con nosotros. Le quiere poner la trampa a su marido. Dicen que tienen juntos un Airbnb en la ciudad de Phoenix, Arizona. Hey. Y que últimamente está yendo mucho para allá.
3: ¿Que le tiene que dar mantenimiento?
2: Sí, pero también que se ha estado quedando, dice Luisa.
1: ¿Eh?
2: Luisa, y la última vez, ¿por qué te levantó sospechas? Sí. ¿O qué pasó, mi amor?
4: No me contestaba, díganme. Por eso yo entré en esa duda y quiero saber qué está pasando y si está haciendo lo que yo me imagino.
1: En veces hay lugares donde no agarran señal en los celulares. ¿De veras?
4: Ahí agarra señal. Yo sé que ahí agarra señal.
2: O a lo mejor tal vez se quedó cuidando el lugar. Ya ves que pues es una inversión, un Airbnb. O sea, hay que cuidar el changarro también, ¿no?
4: No creo, porque tenemos cámaras. Resulta que le apagaron ese día.
5: Ay, muñeca, no sé, pero... Luego hay señales que te manda la vida y tú tienes que verlas, ¿eh?
2: A ver, ¿qué es lo que tú sospechas entonces? ¿Que tiene alguien más de plano?
4: ¿Que tiene alguien más o que está haciendo cosas que no debe hacer? Es lo que quiero saber, si está llevando una mujer, si está haciendo fiestas con sus amigos, porque son bien...
1: Oye,
4: también.
1: Ajá. ¿Tienen hijos ustedes, mija?
4: Tenemos uno, nada más.
1: Ah, ¿y si cae, qué va a pasar?
4: No, yo lo dejo, eso quiero saber.
2: ¿Tú has hecho algo antes para investigarlo, Luisa? ¿Lo has seguido? ¿Le has puesto GPS, algo?
4: No lo he hecho y necesito saber. Y es que lo que pasa es que cuando vamos, pues digamos allá, tiene amigos muy sonsacadores, de soltero era muy tanta alegre que andaba por allá y por acá. Y yo es lo que quiero verificar y quiero confirmar.
1: ¿Dónde dices que vivían, mija?
4: En Phoenix.
2: En Phoenix, ahí está el Airbnb, ok, bueno pues. Vamos a marcarle. Nomás no haga ruido, mi amor, ¿eh?
6: Hello.
5: Hola, disculpa, ¿se encuentra Mario?
6: Con Mario, sí.
5: Ay, Mario, qué gusto saludarlo, de verdad. Me pasaron su contacto. Me llamo Pao Sasso y me comentaron que usted tiene un Airbnb en Phoenix y yo voy a estar por allá. Y pues quisiera buscar un lugar que estuviera cómodo, lindo, para pasar un fin de semana. No sé si podemos platicar.
6: Ah, ¿para cuándo lo quería?
5: Ay, para la próxima semana. Es que, ¿qué cree? Que va a ser cumpleaños de mi mejor amiga. Y va a ser como Ladies Night. Vamos, dos amigas y yo. Y vamos solitas. Entonces queremos un lugar top, padre, para poder salir. Nada más vamos a estar nosotras tres. No vamos a meter a nadie. No va ningún hombre.
6: Ok, muy bien, muy bien. Y yo se lo aparto. Espéreme tantito, déjeme chequear la agenda.
5: Oiga, ¿y no cree que nos pueda hacer pues una tarifa especial, aunque sea fiándele? Es que ya sabe, la situación está súper complicada.
6: No, sí, claro que sí. ¿De dónde vienen, dice?
5: Ay, venimos de Ciudad de México. Nos gusta mucho Phoenix porque el calorcito y el short, y ya sabe, a solearnos rico. Entonces estamos pues muy ilusionadas las tres, ¿no? Una rubia, una pelirroja y una morena.
6: Oh, wow, no, sí, aquí, no, hombre, no se va a arrepentir, verá. Es más, hasta yo mismo las puedo llevar a conocer. Bueno, si es que me lo permiten.
5: Ay, qué padre, ¿a poco sí conoce todo allá en Phoenix? Así, lugarcitos bonitos y lugares a donde podamos ir.
6: Todo, oiga, todo, lo que usted quiera conocer, yo se lo enseño. Aquí viví toda mi vida casi.
5: Ay, ok, me da mucho gusto, que conozco muy bien y todo esto. Oiga, pero hablando del money, ¿a cuánto me lo podría dejar? No sé si me pudiera hacer algún tipo de descuento o qué pudiéramos hacer.
6: Normalmente lo tenemos por 250, incluye una botella de champagne para cuando vienen como parejas o algo así, 250 el día. Pero, ¿qué le parece si a usted se lo dejo por $200 todo el fin de semana y puede meter más bebida? ¿Cuántas muchachas dice que vienen? ¿Tres?
5: Sí, somos tres. Quisiera ver si usted va a estar por allá, ve que me está ofreciendo ser nuestro guía turístico personal. Entonces, pues para saber la verdad.

0: Tenemos muchas ganas de divertirnos y de pasarla así, a gusto, ¿sabe?
1: Sí, claro que sí. Aquí estamos para servirle. ¿Y qué dices si puedo invitar a dos de mis amigos?
0: Oye, ¿y tus amigos son buena onda y así? ¿Son así como tú?
1: Sí, no, ellos son mis cuates aquí.
0: O sea que nos está diciendo que nos va a invitar así de fiesta y usted se va a hacer cargo, ¿o cómo?
1: Ya sería la fiesta por mi cuenta, entonces no tendría que pagar nada.
0: Ay, no, es que eres un amor, de verdad que Dios me bendijo. Ay, poniéndote en mi camino, muchas gracias. Oye, pero, pues es que a mí no me gusta meterme en problemas. Tú eres solterito, ¿verdad? ¿O estás casado?
1: No, fíjese que no, oiga, todavía la estoy pensando. No sé si me ve, miro muy atrevido, pero si me puede mandar fotos, pues yo también ahí intercambiar un poco de con mis amigos y decirles quiénes son las que van a venir.
0: Ok, perfecto, sí, tenemos unas fotos increíbles nosotras, la verdad. Ahorita te la mando, pero entonces ya quedó, ¿verdad? El Airbnb, pues vamos a conocer a tus amigos y nos la vamos a pasar cool y así, ¿verdad?
1: Sí, ya el departamento ya está apartado. Mire, las voy a llevar en la mañana los puedo llevar al acuario en Scottsdale y luego después las parte por ahí por Tempí, por el lago de Tempí.
2: ¿No me podrás llevar de casualidad a mi hijo de
1: ¿Quién habla?
2: Ahora es el que no sabes quién soy.
3: Mira, Mario, no te estamos llamando, no te está llamando ninguna chava para rentarte el Airbnb, carnal. Somos un show de radio, el bueno, la Mario y el feo. Ahí está Luis en otra línea que te quería hacer la trampa.
2: Te vas olvidando del apartamento y le rentas el parque, porque de aquí en adelante te olvidas de todo lo que tienes.
1: Nomás le estoy siguiendo el rollo a la muchacha. Tú sabes que si estoy contigo es porque
2: No me importa, no quiero saber nada. Si quieres seguir así, síguele. Yo ya definitivamente contigo nada.
1: Ah, espérate, mejor mira.
2: ¿Y quiénes son esos amigos? Antonio y Javier. Esos yo sabía que tenían que ver también. Agradecele a ellos. Pídele asilo a ellos, porque definitivamente me perdiste a mí y al niño.
1: Oye, Andesa, de plano, tú estás loca, hombre. Déjame trabajar, mira.
2: Loca, pero no de tu asilo. Te dije, de aquí en adelante se acabó todo.
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3: Mira, yo te voy a decir algo, Paula, neta, es que estar o regresar a ciertas ciudades, no necesariamente donde naciste, pero hay ciudades donde uno conoce, sabes moverte. Ahí tienes amistades, a veces no amistades de las mejores. ¿Te alocas?
0: Ay, hay ciudades donde te controlas, hay que controlarse uno.
3: Guadalajara,
0: Las Vegas,
3: Ciudad de México.
0: Vegas, baby.
3: Las Vegas.
0: A la máquina.
3: Yo en lo personal regresar a Chihuahua, Tijuana. Pregunta, paisano, para ti que nos escuchas. ¿En qué ciudad te sabes mover bien perrón? ¿Tienes amistades donde hasta tu vieja te dice, solo no vas?
0: Oye, ¿y qué hay en esas ciudades que quieren ir solos tanto?
3: 1-855-370-3100. Cáiganle a YouTube, estamos en vivo, @ bueno, malo, feo. ¿Cuál es tu ciudad? Así que te mueves bien perrón.

0: ¿Qué rollo, carnal? ¿Dónde te mueves, Cholo? Como pez en el agua, compa. Sí, bien perrón.
1: Pues la neta, sí, cuando me voy a echar una paseadita ahí a Tijuana, a unos masajes.
2: ¿Tú también conoces esos masajes? ¿Ya eres cliente frecuente con membresía?
1: Pues me atiende con una cervecita y luego, pues, con una sonrisa. Y luego me empieza a hacer unos masajitos en los pies y luego las manos.
0: Oye, ya te la sabes, Cholo, cierran unos, abren otros, ya los conoces ahí a todos.
1: Oh, sí, hay varios lugares bonitos ahí.
3: Swedish.
1: De vez en cuando me escapo de vez en cuando.
3: El Swedish Massage.
0: Oye, Cholo, ¿y ahí creciste o cómo te la sabes tanto, güey?
1: Pues a mí me recomendaron, la mera verdad, mis compas.
2: ¿Quién te lo recomendó? El feo.
3: ¡No!
1: Me recomendaron ahí luego les paso la dirección ahí para que la pongan en la radio.
2: Saludos
3: a mi compa el Danny ahí en San Diego, loco, que siempre que voy nos lleva para allá, para el otro lado.
0: Y lo tenemos a Manny con nosotros. ¡Hola, Manny!
3: Y de Tocho.
0: ¿Ese Manny?
4: Hola, ¿cómo estás?
0: Muy bien, sí, Manny. ¿En qué ciudad te mueves como pececito en el agua, carnal? Chido.
4: No, porque ahí en la Ciudad de México y en Juarito.
2: ¿A dónde te gusta ir a Ciudad de México, mi chulo?
3: ¿En Juárez?
2: ¿Dónde vas en Ciudad de México? ¿Dónde dices, aquí me gusta ir, voy para allá, consigo esto?
4: Sí, paso por mi suegrito, y luego me lo llevo, mi suegrito Nacho.
2: Sí.
4: Y me lo llevo a la Lady Night y a un coctelito y así.
3: Y a la Sullivan.
4: Y le pegamos a las barritas.
0: ¿Tienes compitas ahí en Ciudad de México también?
2: Ay, la pura bandera.
4: Sí, y en Juárez, pues.
0: ¿Y en Juárez?
4: Ya sabes, la noche en la Juárez, pues, donde quiera.
3: ¡Ay, en la avenida Juárez, cruzando el puente, loco!
0: ¡Uy! Oye, ¿y creciste de dónde, Manny?
4: Ahí digo.
0: ¿Dónde creciste?
4: Está en Electric Hughes, está en Tarahuac, está.
3: Todavía están esas madres ahí, no manches.
0: Se la sabe bien, perro.
3: El Cosmos, la Cueva.
2: ¿Qué es eso?
3: El Foliage.
2: ¿Qué son esos?
3: Puro congal donde te bailan las morras, loco.
0: No, esos ya no están, ¿no? Sí, sigue todavía, Manny.
4: Sí, no, todavía está.
3: ¿Todavía?
2: Son legendarios.
4: Todavía existen.
3: El billete, loco.
0: ¿A poco todavía está el Joker? Me platican.
3: El Noa, el Joker.
0: Me platican, ¿te acuerdas del Joker?
4: Que todavía la rifa ahí es el Tarahuaque, ahí todavía está el de los chaburrucos, todavía nos pegan los ponen ahorita de los 80.
3: El afro, loco.
0: ¿Te tocó el Joker en Juaritos?
4: El afro.
3: El enfrente del afro.
0: El afro.
3: El Maquilú. El Malibú ya no está, lo tumbaron, loco.
2: Oigan, esas personas que les dan tanta información, que
3: ¿qué pedo?
2: Detallistas son para que ustedes sepan.
4: La Tuna Country.
3: ¿La qué?
4: La Tuna Country.
3: Y en la Monumental, loco.
0: Hoy nomás.
3: El Cid. ¡Qué rollo, loco! ¡Puro
2: la máquina!
0: Oye, ¿y ahí va para Juárez otra vez?
3: ¡Una bolsita bonita!

0: chismes.
1: ¡Vida!
0: Oigan, les voy a platicar algo sobre la boda de Cristiano Ronaldo.
2: ¿Ya pasó, Pao? ¿Cuándo va a pasar?
0: Ahorita les cuento cuándo va a ser. ¿Se acuerdan que habíamos platicado que J Balvin y su mujer estaban peleando y que se divorciaron? Que no, que sí, que no, que sí, que no. ¿Qué creen?
3: ¿Qué pasó?
0: Que le dice la novia al hijo de J Balvin: ¡hijo! ¡No me digas hijo! ¿Qué? ¡Jesucristo Redentor!
2: ¿No es su papá o qué? ¿O?
0: No, ahorita les cuento, porque el chisme es vida. Y va a haber un concierto 10 de 10 que todo el mundo tiene que ir, se tiene que enterar. Yo quiero ir, hay que ir. ¿Quién es? ¿Quién va a estar? ¿Cómo? ¿Cuándo? ¿Dónde?
3: ¿Qué?
0: Ahorita se los platico porque el chisme es...
1: ¡Mira!
2: Oigan, estamos en vivo a través de YouTube, cáiganle, arroba, bueno, malo, feo, y estamos hablando de qué ondas, qué ciudades acá movemos bien perrón, ¿eh? Y bienvenidos también toda la bandera de Vix, Vix Música.
0: Muy ya te la vi.
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12: Buenos días. Estas son noticias del este de Texas.
13: Un gran jurado del condado Rusk ha formalizado una acusación contra una ex educadora y coordinadora del programa 504 de nivel preparatorio del distrito escolar Henderson ISD, imputándole el delito de agresión sexual a un menor. El gran jurado se reunió el lunes 3 de agosto y emitió la acusación formal contra Elise Michelle Butler por dicho delito grave. Según la legislación de Texas, se considera agresión sexual a un menor cuando una persona realiza de manera intencional o a sabiendas determinados actos sexuales prohibidos con un menor de 17 años. Otra nota local, le cuento que la fiscalía ha decidido no solicitar la pena de muerte para un hombre acusado de los asesinatos ocurridos en 2018 de un padre y su hija en el este de Texas. Lance Kiden Reigns, de 25 años y residente de Chandler, está acusado de homicidio capital en relación con las muertes de Gabriel y Beverly McBride. Finalmente le cuento que el consulado sobre ruedas del Consulado General de México visitará la ciudad de Corsicana, Texas, a partir del lunes 10 de agosto al viernes 14 de agosto. Para obtener citas, puede hacerlo vía telefónica 424-309-0009, y la manera más sencilla de obtener una cita es a través de WhatsApp enviando la palabra cita al 424-309-0009. Para enterarse más, vea los noticieros de CBS Canal 19. Les ha informado Juan Martín Ovalle para La Invasora, siempre informando a la comunidad.
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1: Comenzamos el fin de semana con temperatura máxima hoy, llegando a 98 grados, mínima en 76. Mayormente soleado mañana sábado, 97 la máxima, mínima 75. El domingo, mayormente soleado, máxima 97, mínima 75. Para el lunes, máxima 96, mínima 76. Y la posibilidad de lluvia en menos de 25% este fin de semana. Para La Invasora, con el pronóstico del tiempo, Juan Martín Ovalle, el padrino de La Invasora.
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2: Oh. ¡Dolor! Le dijo, no me digas, hijo, a la madrastra. Oh, my God, a la mamastra. ¿Qué es eso? ¿Por qué se lo dijo? ¿Qué pasó? La y todo está en video. ¿Y qué creen? Que hay un concierto super ultra mega espectacular. Que hay que ir. El concierto del año. Les voy a decir cuál es. Cáiganle a...

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0: carnitas. Sáquense la torta de tamal o lo que les guste comer.
1: Sáquense el chorizo.
0: Oye, no, eso no.
1: El burro del chorizo.
0: Oye, no, pero ¿sabes qué? La neta, el chisme con comida es más rico. ¿Qué tal un buen bolillo o un buen panecito de dulce con su café?
1: Ay,
0: con pan. Con pan, con pan, con
1: ya
0: pan,
1: se me
0: con
1: antojó,
0: pan.
1: Bien, ahí les va. No digas eso.
0: Cristiano Ronaldo. El Ciu. Cristiano Ronaldo. Que estaba el run de que ya se iba a casar con la Georgina y dicen, oye, ¿cuándo se van a casar? ¿Qué onda?
2: ¿En dónde? Dicen, ¿para ir?
0: Este viernes, que el próximo viernes, que según se casan este fin de semana.
2: No te creo.
1: ¿Dónde?
0: Okay. En
1: ¿dónde
0: va a ser? Madeira, Sintra. O Sintra. ¿Qué dicen que van a ir hasta el Haaland?
2: Ah, qué chido.
0: Que va a ir el Messi.
2: ¿Haaland o no Haaland?
0: Que va a ir el Bellingham. Que va a ir todo el equipo de Portugal, menos los envidiosos que no le pasaban el balón. A esos no les llegó la invitación.
2: Ninguno. Ninguno.
0: Solo la banca de Portugal va a ir. Nada más. El aguador y el coach. Dicen que van a haber artistas nacionales, internacionales y hasta de otro planeta. Maybe Elon Musk va a estar presente.
2: ¿Qué? La creo.
0: El presidente que lo recibió en la Casa Blanca dicen que a lo mejor iba a estar por ahí.
1: ¡Donald Trump también! ¡Ay, qué chido!
0: Dicen que tal vez el bueno, la mala y el feo. Ah, no es cierto, eso no.
1: Sí. ¿Qué, no eres amiga de la Georgina?
0: No, la adoro.
1: ¿La Georgina es italiana o qué?
2: Argentina.
0: La Georgina está preciosa, la andan criticando y no sé por qué.
1: ¡Qué hermosa!
0: Y fíjense que hay un run de que engordó. Y la gente, ay, estoy bien gorda, se ve bien mal. Y hay otras personas que dicen, está embarazada. Si está embarazada, qué bendición, qué bonito que se case embarazada, ¿no? La neta. Creo que va a ser la boda del año, ¿no? Cristiano Ronaldo es un ejemplo a seguir para hombres y mujeres. Georgina también. Los hijos van bien. Es una relación de amor.
1: ¿Por qué para mujeres? ¿Porque saca la ceja o qué?
0: No, es que a mí Cristiano Ronaldo se me hace un ejemplo a seguir porque es un hombre de resistencia, es un hombre de lucha, es un hombre de ejemplo.
2: Oh, claro.
0: Es un hombre que te enseña con hechos.
2: Los niños, muchas generaciones se están inspirando en él, obviamente.
0: Claro, yo creo que ¿tú no te inspiras en él?
1: Pues no, padre, ¿qué o qué? Tiene muy bonita sonrisa y la ceja.
0: Pero no sabes todo lo que dice y todo.
1: No.
0: O sea, su forma de pensar, de que la dice neta, que trabajas, tú siempre puedes ser mejor.
1: Te lo juro que no.
3: ¿Para qué se casa? Ya tiene la vaca y le da la leche gratis, ¿para qué se casa?
1: No estoy informado de la vida de él, te lo juro, no por hater ni nada. Porque pues nomás así soy, bien pirata yo.
0: Sí, no, es un ejemplo
1: ni
0: a seguir.
1: Ni del Messi.
0: Se casa porque la ama, don Tela, porque está enamorado de su mujer. Y es la madre de sus hijos, y es la mujer con la que comparte todos sus días. Y para él es importante casarse con su
3: ahora
0: mujer.
3: Ahora están haciendo todo al revés. Primero tienen hijos y los de casa. Y de blanco, no la quiero ver de blanco.
1: Así
3: a la
1: es.
3: Georgina.
0: Yo digo que le llame y le diga, seguro le va a contestar.
1: Así se gusta ya.
0: Porque
1: bien.
0: Le importa mucho la opinión de
2: es
0: usted.
2: Es verdad, la voz son así ahora, donde la ahí está mi compa el Kevin.
1: Viven juntos, se casan.
2: Sí, hace
1: no
2: poco se casó.
0: Pero
2: y todavía
0: vino.
2: Tienen como 3, 4 hijos.
1: La hija.
2: Sí.
0: El padrino de la boda, diciendo eso.
3: ¡Hola!
2: Pues es verdad, o sea, ¿y está bien?
1: Está bien, hombre, bien.
2: Yo digo que está bien.
0: Cada quien pone sus reglas.
2: Yo me casé así, también.
0: ¿Cómo te casaste?
2: Primero hijos y luego ya después
1: se casa.
2: Igual que el Cristiano, igual que mi compa el Kevin y todo, ¿está bien?
0: ¿Ven? ¿Está?
3: Pues es que ¿para qué hacen eso?
1: Ese es de moda.
3: Ya tienen la vaca gratis, ¿para qué?
1: Pues sí.
0: Yo aquí tengo a 2 vacas.
1: Bueno, el pelón es gratis, yo cobro. Yo cobro.
0: Parecen vacas por las ubres. Oigan, prosigo. J Balvin, ¿ok? J Balvin tiene su nueva mujer.
2: Órale.
0: Pero J Balvin tiene un hijo que no es de esta mujer.
2: Ah, ok. Bueno.
0: Y esta mujer, pues cuida a veces a su niño, ¿no?
1: Ajá.
0: Y ahorita sabemos que la película de Spider-Man, está súper en tendencia. Tom Holland, I love you. Y bueno, ¿qué creen? Que el niño se disfraza.
2: Ajá.
0: ¿No? Y que se pone de Spider-Man y que tras, y tras por acá, y tacas por acá. Y de repente le dice, grábame. Y lo graba y le dice, no me digas, hijo. Ah, no. Pero le dijo, no me digas, hijo, porque ella cuando lo estaba grabando le hizo algo que no estuvo cool. Cáiganle a YouTube para que vean el video.
4: Bueno, Spider-Man está aquí. Spider-Man está aquí. ¿Me escucho? Corro, ¿y yo qué hago? ¿Corro? ¿Te sigo corriendo, hijo? ¿Qué hago? ¿Qué hago? ¿Te corro por atrás con la cámara? Decime cuándo corto.
5: Corto.
4: ¿Corto? Ya, ¿no grabo más?
5: Teléfono, no salió bien.
4: ¿Por qué?
0: Ay, mi vida.
4: Ay, perdón, te dije, hijo, perdóname, perdóname. Ok.
1: Él quiere que le dijera sí, Spider-Man.
4: Ok, sí. Perdón, no digo hijo, me confundo.
2: Ah, es que es el hombre araña, ¿eh?
0: Oigan, cuando ustedes eran niños, yo sé que a lo mejor no se creían Spider-Man, se creían el puerco araña, puerco araña.
2: ¿También?
0: Ya, ya, ya. ¿Qué superhéroe se creían ustedes?
1: ¿Puerco araña?
2: Yo me sentía She-Ra. La hermana de He-Man.
0: Ay.
2: Ya ves.
0: ¿Y cómo que hacía ella?
5: Chale.
2: ¿Eh?
0: No. Hubieras dicho mejor que el porco araña.
5: Mejor hubieras dicho porco araña.
2: No, güey, es que Shira traía una faldita bien bonita.
1: ¿Qué?
2: Por eso.
0: Oye, Feo, ¿tú te querías algún superhéroe, el santo?
1: Sí, pero me gritaban, mira, perro. Ahí viene, ahí anda corriendo el perro.
2: ¿El superperro?
1: Pues sí.
2: ¿Eh? ¿Qué tal ese?
0: ¿Cuál era el superperro?
1: Era el que se quitó se quitaba los cintarazos de mi papá. ¡Ay, ay! Porque me decía, te voy a meter una pela de perro bailarín.
2: ¡Ah, su mecha!
0: No, ¿cuál era el superhéroe que tú admirabas?
1: Spider-Man.
0: ¿Spider-Man?
1: Spider-Man.
0: ¿Cuál Spider-Man existía cuando tú eras niño?
1: El de blanco y negro.
2: Spider-Man existe desde 1962.
0: No, por eso, pero no había película, era
1: Black
0: nada más
1: negro,
0: los cómics.
1: Spider-Man, Peter Parker, Spider-Man.
2: Sí.
1: Peter,
0: ¿y te creías Spider-Man?
1: Sí, me agarraba de la rama.
0: Sí.
1: Y una vez se me solté y de puro
0: ¡sas! Yo creo que todos se han creído Spider-Man
2: esta,
0: en algún
2: esta
0: momento.
2: Esta canción de Spider-Man, esto salió en el 67.
1: El grupo se creía Spider-Woman.
0: ¡Qué bonito! Cuéntenos a través de YouTube qué superhéroes se creían cuando eran niños. Y se la creían, ¿eh?
2: La Mujer Maravilla.
1: ¡Es celosa, Mujer Maravilla!
2: Sí. Claro.
0: Oigan, se viene un concierto bien importante que se llama Unidos por Venezuela.
1: Qué chido.
0: Sabemos lo que lamentablemente sufrieron nuestros hermanos venezolanos con este desastre natural que sacudió familias, que lamentablemente le quitó la vida a muchas personas, que hizo que muchas personas perdieran sus bienes, ¿no? Que perdieran a sus seres queridos, que sufrieran cosas que no esperaban pasar, y es algo terrible. Y hay muchas empresas como Univision que se está aliando con otras pues con otras asociaciones para hacer este concierto que es maravilloso, que se llama Unidos por Venezuela, que yo los quiero invitar, por favor, a que sean parte de él, que compren su boleto. Este domingo 16 de agosto también lo van a poder ver a través de la televisión. Van a ver artistas impresionantes, va a estar Chayanne, Gilberto Santa Rosa, Chino y Nacho, también va a estar Marc Anthony, Piso 21, Mau y Ricky, Ricardo Montaner. O sea, es una suma de artistas impresionante que va a estar en Miami, Florida. ¿En dónde va a ser, Pelón?
2: En el Casella Center, en Miami. Es un concierto, señores, Unidos por Venezuela, concierto benéfico. Artistas que se han querido unir y dijeron, güey, gracias.
0: Hay que sumarnos, claro.
2: Tenemos demasiada ayuda. Silvestre Dangog también, Ricardo Montaner, Olga Tañón.
0: Jay
2: boletos
0: Wheeler
2: a la venta en Ticketmaster para toda la gente que tiene la oportunidad de ir. Todo lo recaudado va a ser obviamente para ayudar a las víctimas. 16 de agosto, fue, apúntale. Y también lo vas a poder ver a través de Univision, a través de VIX. Y a la misma vez de que te diviertes, paisano, en este gran concierto, la música nos une.
0: Claro.
2: También vas a poder ayudar a todas las víctimas que todavía siguen demasiado afectadas y necesitando toda nuestra ayuda.
1: ¿Cómo le ha caído a Venezuela? No, pobres compas, la neta, hay que apoyarlos.
0: Totalmente.
1: Hay que colaborar, ticketmaster.com, agarre sus boletos para que no se lo pierdan, Unidos por Venezuela.
0: Ay, qué fuerte, la verdad. Hay que unirnos porque si queremos un milagro, nosotros lo tenemos que crear. Entonces hay que ayudar a nuestros hermanos porque unidos podemos más.
2: Sí, no, la verdad, está este concierto, como les digo, a través de Univision para que ustedes también se sumen. A ver, pregunta para toda la bandera que nos escucha y están conectados en YouTube, arroba bueno malo feo. Ahorita Pablo nos estaba platicando del hijo de J Balvin que se sentía el Spider-Man. Está muy de moda.
0: Sí.
2: ¿Qué superhéroe tú te creías? 1-855-370-3100. Coméntenos también ahí en YouTube, estamos.

0: paisano, comadre. De niño nos creemos de todo un poco. A ver, y aquí el hijo de J Balvin le dijo a su mamá, le dijo, a ver, hijo, que no sé qué, el niño enojado, pao.
1: Pues es que sí.
0: Andaba disfrazado de...
1: Mi vida, tírale a YouTube para que lo vean, hermoso.
2: Ay, perdón, te dije, hijo, perdóname, perdóname.
3: Ok, perdón, no digo hijo, me confundo.
0: Perdón, no me digas hijo.
1: Ay, mi rey.
0: Respeta el uniforme, soy sí, Spider-Man.
1: Es que muchas veces cuando o sea, los niños se ponen su disfraz, o sea, las niñas se visten de princesas o los niños de superhéroes, genuinamente quieres que les hables así, claro. No por su nombre, así, ay, qué bonita Elsa de Frozen, ¿eres tú? Y ellos se ilusionan.
4: Mami, no me digas Raúl, dime, ¿cómo?
0: Barbie. Chitara. Dime Barbie.
1: Barbie, empresaria.
0: Oye, dice Ricardo, comenta en YouTube. Yo me creía más Singer Z. ¡Ay, güey!
4: ¿Quién era ella?
0: Un robot, es un robot.
4: Oh,
0: sí. Okay. Yo también, Ricardo, pero yo era Afrodita.
4: No, y ahorita también.
1: Ay, no es broma.
4: Afrodita.
1: No es broma.
0: Dice Edgar, yo jugaba con mis primos, yo era Flash. Will Jack y Donatello. Ah, su mecha.
1: Flash era chido.
4: A mí me decían Flash, el Flash en otra radio.
0: Transformer y Tortuga Ninja era este güey.
4: Me decían el Flash en otra radio.
0: ¿El qué? Flash, ¿por qué?
4: Me iba bien friega al baño.
0: A ver, tenemos a Giovanni, ese me llevo.
4: ¿Cómo Flash?
5: ¿Qué onda? ¿Cómo están ahí todos en cabina?
1: Saludos, mi amor. Oye, ¿qué superhéroe te creías o qué personaje de caricatura eras en tu mente cuando eras un chilpayate?
5: Ok, fíjate que yo no me senté ningún superhéroe, okay, ¿verdad? Pero tengo una historia muy chistosa de un primo. Es mucho más grande que yo, creo que me lleva casi 20 años, ¿verdad? Pero bien que recuerdo, todavía vivíamos en la Ciudad de México. Era una casa de dos pisos.
1: Sí.
5: Entonces él se creía Superman. En una de estas estaba tomando afuera con sus amigos.
1: O sea, ¿era un señor o qué?
5: Sí, ya eran como de veintitantos.
4: Chale.
5: Se creía Superman y dijo, puedo volar, que se sube a la azotea y que se avienta.
1: ¡No! Ay, no te pases.
5: Sí, se aventó, no, hombre, se quebró la pata.
1: ¿Qué? ¿Cuántos años tenía?
5: Fracturado.
4: ¿Qué pido?
5: Tenía como más de 20.
1: Ay, que no manche.
4: 20, ¿qué hubo? 20
1: años y se cree y se lanza.
0: Ya el punto pedo, Giovanni.
4: Se cree uno Superman.
5: Lo que hace el alcohol.
0: Yo sé. Oye, Gio. Yo también me creía Superman. Y cuando quieras te enseño mi S de acero, papi.
4: ¿Eh?
5: Dime cuándo, dónde y a qué hora.
0: Es todo.
1: Yo sé que el Giovanni va a ser tu kriptonita.
4: Cuidado con el alcohol. El pelón cuando toma se cree mujer.
0: ¿Eh? Pero soy una heroína, feo.
4: Y me dice, irá feo.
1: Clean y su pie.
0: Mario dice, yo soy un adulto, pero aún me creo Goku. Superhéroe bien perrón.
1: ¿Cómo los hombres pueden tener ahorita 40? ¿Cuántos años tienes, pelón?
0: 47.
1: 47, 50 años. Ajá. Y siguen fascinados con Goku. Pues o sea, Goku es su vida entera y se tatúan a Goku y mueren por Goku.
0: Pues es que en los 90s, pa, en los 90s.
1: Sí.
0: Goku sale en el 86.
4: ¿Qué edad tenías tú?
0: En el 86 salió en Japón, pero ya cuando llegó a México, 90. Yo tenía mis 13, 14 años.
1: ¿Pero tú alguna vez te has creído Goku?
0: A veces.
1: ¿O quién te creías?
0: No, más Bulma. La verdad.
4: Ahorita se crea un Rotoplas.
1: Oye, ve, tenemos una nueva promoción de las manzanas del bueno, la mala y el feo, y el pelón se las puso y dijo, ay, yo soy Bulma.
0: Sí.
1: Bulma del bueno, la mala y el feo.
0: ¡Hola, Mero! ¿Qué pasó?
6: Hola, hola.
0: Bienvenida.
1: Hola, Luis.
0: ¿Tu hijo quién se siente? ¿Quién se cree?
6: Mi amor, el peloncito. Ay, tan chulo.
0: Ay, pero.
4: Ay.
6: Bueno, sigamos.
4: ¿Y qué?
6: No, mi hijo tenía años. Se creía Spider-Man. Le compré su traje, siempre andaba con el traje, brincando y todo.
4: Qué
6: lo
4: chido.
6: Que quería. Fui a los Estudios Universal. Un día lo llevé para que pues conociera, ¿verdad?
1: Sí.
6: Y ya así que llega ya corriendo y no volvió a querer jamás.
0: A ver,
1: repite, repite.
0: Es que se cortó, pero lo llevaste a un parque para ver al Spider-Man. ¿Y luego?
6: Fuimos a...
0: Sí, ¿y luego?
4: ¿Y qué pasó allí en ese parque?
6: ¿No ahí él andaba posando, entonces el Spider-Man se puso atrás de él para... Pues, lo estaba viendo, ¿verdad? Que todo lo que estaba haciendo.
1: Oh.
6: Y resulta que él se asustó tanto que corrió y jamás... quiso volver a ver al Spider-Man. Ah, no
0: sé qué. Le agarró
1: ¿pero
0: pavor?
1: ¿Por qué lo asustó? ¿Qué le hizo el Spider-Man o qué?
6: Pues no sé, pero yo nomás lo llevé porque dije yo para que lo vea. Viera y jamás. Claro. Sí, porque era su héroe.
4: Se panigió al morro.
0: El shock. Sí. No, ¿sabes qué pasa? Sí, el shock, eso es la impresión.
1: Y luego llegan las botargas gigantes con niños minimi y llegan. Y los asustan.
0: Pero el Spider-Man es un vato. Fit. O sea, sí.
1: Yo sé, pero llegan con mucha confianza con los niños. Y los niños, en vez de quererlos abrazar, como que les da shock.
0: Se asustan.
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0: Atención, Mandela, porque más adelante regresamos con Noti Entra. ¿Y qué creen?
1: ¿Qué?
0: Les voy a platicar de esta persona que se disfrazó de algo para motivar a pacientes en un hospital.
1: ¡Hola!
4: ¡Qué chido!
0: ¿De qué se disfrazó? Y no fue de Superman, ni de superhéroe, ni de Spider-Man, ni del Goku. Se disfrazó de algo que hasta todos dijeron, no, ya me quiero recuperar. Ahorita les platico todos los detalles. Tengo imágenes que hay en la YouTube, arroba bueno, mala, feo, ¿eh?
1: ¿Han visto la película de Benjamin Button?
0: Sí.
1: De ese hombre que siempre se hace más joven. Imagínate.
0: De hecho, nació viejito.
1: Y se iba haciendo joven, hasta que hizo feto.
0: Qué raro.
1: Y falleció. Imagínense que esto les pase mentalmente. Que sean bien maduros y después se les vaya todo. La madurez e inteligencia. Les voy a tocar este caso, esta situación.
0: Es el feo, ¿no? Ya lo tenemos aquí.
1: No quería decirlo.
0: Sí, no.
1: Lo pensé, pero no es el feo.
4: ¡Roberto García! Tampoco es él. Lo llamaron ahí en la cárcel, le dijeron, a las rejas con tus chivas. O sea, véngase.
1: Venga,
4: ya
1: chupaca.
4: Cumplió sus 20 años, vámonos. ¡Espérese! ¡Espérese, señor gendarme!
0: ¡Aso!
4: No me saque ahorita. ¡No, hombre, no quiero irme! ¿Por qué no se quiso salir de la cárcel? Uh-huh. Ahorita les cuento.
0: ¿Y esto es que de la revolución, esa historia? ¿Qué?
4: No.
0: ¡Gendarme, señor! No me lleves.
4: Es que así se llaman gendarmes.
0: Ah, por eso, ok. 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
1: Cuando estás en el hospital, me platican,
2: sí,
1: y me imagino, digo, ni quisiera estar en esos zapatos, la
2: y
1: verdad.
2: Asumo
1: que ha de ser. No, güey, es que yo en lo personal,
2: ¿qué?
1: Gracias a Dios, feo, que yo me acuerde, dice mi mamá que cuando yo era bebé, sí estuve en el hospital por los pulmones, una pulmonía, no sé qué, que casi muero. Pero pues yo no me acuerdo, estaba recién nacidito, estaba de chiquito. Pero gracias a Dios, de grande, bendito el Señor, nunca he estado yo en un hospital, ni mis hijos. Y mi esposa, lo más que ha pasado han sido 2-3 días.
2: Prepárate, porque viene, pelón.
1: Dios quiera y no.
2: Ahora que te amputen las dos piernas por el diabetes.
1: Oye, dice el dice el cuchito, el que anda.
2: No,
1: el
2: es pataclosh. Que, no, ya lo dijo. Ajá. ¿Cómo se llama? José
1: Isaías.
2: Estás embrujado.
1: Nuestro esotérico.
3: Tú también. Sí. Tú también estás embrujado.
1: No.
2: Quiero le ver la cara de bruja.
1: ¿Qué le crees al feo? Está loco este güey. Pero te digo, yo en lo personal no he pasado tanto tiempo. Tú, Pao, si has pasado muchos meses en el hospital.
3: Sí, lamentablemente me pasó.
1: Y se siente, me imagino que es horrible, ¿no? Estar ahí.
3: Sí, yo por lo de mi madre estuve muchos años de mi vida en
1: No, pero internada, tú internada.
3: Y yo también estuve internada.
1: Qué terrible de ser eso.
3: Meses. No, horrible, es feo.
1: Sí, de ser espantoso.
3: Y no solamente es desgastante para el que está en cama, es desgastante para tus seres queridos.
1: O sea,
3: yo veía a mi mamá desgastada físicamente, sin dormir, y verme sufrir, y ella sufriendo, es muy complicado.
2: ¿Caminabas ahí en el hospital?
3: Al inicio no podía caminar, pero no tenía fuerza.
2: Ay,
3: no tenía fuerza ni de cargar un teléfono para comer, imagínate.
2: Con una semana que estuve en el hospital, me desesperé.
3: Sí.
2: Díganle al doctor que me desentube y yo me voy para la casa porque yo estoy
1: imagínate eso. Sí.
3: Ay, es que es
1: pues,
3: muy difícil.
1: Le voy a platicar la increíble historia de este vato. Que dijo, me voy a disfrazar de algo para motivar a la gente a salir del hospital. Y dije entonces, sí, ¿de qué? Del Spider-Man, del Superman, ¿de qué te vas a disfrazar? Dijo, no. Fue y se paró arriba de un estacionamiento allá. O sea, donde estaban todas las ventanas del hospital, todo el mundo se asomaba. Y en el estacionamiento, se disfrazó.
3: ¿De qué?
1: De la muerte, muchachos.
3: Ay, qué mala onda.
1: Cáiganle a YouTube. Para que vean en este momento, arroba bueno malo feo, este vato lo arrestaron después de que se disfrazó de la muerte y se puso nada más ahí. La muerte no va a andar brincando, ni bailando, ni nada, no.
3: De la monja.
1: Fue y se postró con capucha negra, todo el rollo.
2: ¿Qué?
1: Enfrente de un hospital.
3: Qué feo.
2: Qué desgraciado.
3: No, qué feo que sea así.
1: Todos los,
2: no, pero está chido. Está
1: todos cura. Los pacientes volteaban y decían, ¡ay, güey, estás viendo eso! O los que estaban solos, pues que no tenían ni a quién platicarle.
2: Trae un asadón, trae un asadón.
3: Oye, pero también cuando ves la muerte cerca, ya valoras la vida. Porque muchas veces hay gente que dice, ¡ay, yo ya me quiero morir!
2: No te crean.
3: De algo me he de morir. Gente que está saludable. ¡Ay, ya!
2: Hija.
3: No que me lleve. Y ya cuando la ven cerquita, Diosito, ayúdame, por favor.
2: Yo he visto la muerte varias veces.
1: ¿A poco?
2: Y no cambié, güey, hasta el último, ya de viejo cambié, pero sí la vi, muy cerquita.
3: Ay,
1: pues este vato lo arrestaron, fue acusado de causar, sin error, excusa razonable, y con fin distinto de pues fue a recibir lo que viene siendo ahora sí que el pánico ahí entre los pobres pacientes.
3: No, hombre, es que si te da miedo, ya imagínate que estás dormido.
1: Sí.
3: Estás enfermo, ya estás alucinando, porque muchas veces el medicamento trae acá medio mareado, y volteas y ves la muerte, dices, ya valí, Diosito santo.
1: No, y es que sí te motiva. Yo, por ejemplo, el otro día también abrí los ojos, estaba teniendo una pesadilla, abrí los ojos, me asusté más todavía.
2: ¿Por qué la muerte?
1: No, mi vieja la sargento. Wey,
2: hijo de tu.
1: Está dormido. Las greñas, güey. Dije, mejor voy al trabajo.
3: Oh my goodness, ¿qué? Esta historia está de locos.
2: A ver.
3: Acompáñenme, por favor, a vivir, a escuchar y a sentir esta bonita historia. Era un muchacho que nació de su madre.
2: ¡Ay!
3: ¿Vieron cómo nació así?
2: Ay, sí que salió de su madre. ¿Era pescado o era un...?
3: Vio el mundo y dijo, ¡cuña! ¡Cuña! Pasaron los años, y los años, y los años. ¡Cuña! ¡Cuña!
2: Casi así le hacía yo con tan chiquito. ¿No?
3: Como cocodrilo. Y sí fuiste cocodrilo.
2: Después.
3: Y este niño nació, creció, empezó a ir a la escuela y todos se burlaban de él.
2: ¿Por qué?
3: Le decían el chaparro. Ahí viene el chaparro. Ahí viene el flacucho. Y él era chiquito, chuparrito, chaparrito. Chaparrito, como un niño chiquito.
1: Del Messi no vas a estar hablando, papá.
2: No.
1: Por favor.
3: Pero Messi mide 1.70, ¿no? Más o menos. ¿Ahorita cuánto mide Messi?
2: Sabe.
1: Pero sí es chaparrito. A ver.
3: Uno según yo mide 1.68, 1.70. No, está
2: pero
3: tan chaparrito.
1: Messi mide en pies 5.7, 1.70.
3: 1.70.
1: 1.70.
3: Bueno, pues este creció, niño del que les estoy contando. No crecía y no crecía. ¡Ay, ahí viene el Ñango! ¡Chaparro! ¿Dónde está? ¡Ay, aquí está, ni te ves! Y pasaron los años. 10 años, 11 años, 12 años. Y a los 12 años, este niño chaparrito y flaquito
2: creció.
3: Empezó a vomitar feo y se empezó a sentir bien mal. Y él decía, a lo mejor porque vomito y me siento mal, pues no crezco. Iba, jugaba básquetbol, los estiraba. ¿Ves que luego dicen que si te agarras de la cama y te estiran las piernas según creces?
2: Y que si juegas básquet, te estiras.
3: Hizo de todo.
1: Hombre.
3: Pasaron 13, 14, 15, 16, 17, 18, 19, 20 años. Y él seguía midiendo lo que medía de niño.
2: Árame, ¿qué?
3: Chiquito, chiquito.
1: Ok.
3: Cuerpo de un niño de 12 años.
2: ¿Qué?
3: Lo que mide, lo que pesa.
2: ¿Qué edad tenía, dijitas?
3: Ya ahorita ya está grande, tiene más de 30 años y sigue chiquito, chiquito.
2: ¿Por qué?
3: Dicen que él tiene la enfermedad. ¿Alguna vez vieron la película de Jack? Una película donde salía Robbie Williams, que su mamá era J-Lo, y que él siempre se quedó, o sea, crecía como adulto, pero su mentalidad era de niño. Ahí le pasó al revés. Se quedó con cuerpo de niño, pero con mentalidad de adulto. Cállale a YouTube para que lo vean. Este muchacho dejó de crecer.
2: Qué chido.
3: Siempre se quedó como niño, aunque era un adulto. Si iba a los lugares, le decían tu identificación, les enseñaba, esto es falso, vamos a la cárcel. Y el otro
2: a
3: en la cárcel.
2: A mí también me pide identificación cuando voy a la licor.
3: Ay, sí, ¿por qué, mentiroso?
2: Para darme el descuento.
3: Ah, pero del Linsen. Oigan, véanlo, si uno parece un niño.
2: Oye, no manches.
3: Real.
1: Es un niño.
2: No, claro. Es un niño.
3: Pues ya tiene, mira, entre 30 y 40 años.
2: ¿Qué?
1: No.
3: Velo. Es una locura. Dicen que esto afecta a una entre cada 40,000 personas.
1: Wow.
3: Se llama el síndrome de Fabry. Cáiganle a YouTube, está súper interesante. Él parece un niño, pero ya es un adulto. Qué difícil, como el Benjamin Button, ¿se acuerdan?
1: Sí,
3: en una
1: algo
3: etapa
1: así,
3: de
1: así.
3: Su vida.
1: Sí.
3: Y uno dice, esto solo pasa en películas.
1: Lo mismo te pasa a ti, Pao. Mira nada más qué juventud la tuya.
3: Claro que yes, forever and ever.
0: Ese es un rápido aviso para que escuches.
4: ¡Donde sea!
0: Al bueno, la mala y el feo. ¡En euforia!
3: ¡No mientas!
2: Esto ocurrió en Argentina.
1: ¿Qué pasó en Argentina, feo?
2: Hace 20 años, este muchacho joven cometió un crimen. Como eran muy fuertes las leyes de ese país hace 20 años. El crimen que cometió este argentino lo llevó a prisión y le dieron una sentencia de 20 años.
3: No manches. 20 años son un buen.
2: El pibe duró en la cárcel todo ese tiempo. Pero como el divino y el universo es justo, al completar su sentencia de 20 años...
1: Vos estás hablando de Diego.
2: Le dijeron los gendarmes cuando les llegó la orden.
1: ¿Qué le dije?
2: ¡Che, Manuel Ramírez!
1: Pero no se llamaba Diego.
2: No, Diego no.
1: Ya es que todos en Argentina se llaman Diego.
2: No, che, Diego Manuel Martínez. ¿Qué querés, gendarme? ¿Veniste a la reja con tu chiva? Cuando dicen vente a las rejas con tus chivas, es que vente a la puerta con tus
3: con tus chivas.
2: Che, mira, ¿qué está pasando? Ya le dijeron, el juez ha decidido que te van a dejar ir porque ya cumpliste una sentencia y has sido un preso espectacular como en comportamiento.
1: Pero
2: y
1: claro,
2: después de 20 años, pues te vamos a dejar libre.
1: Pero por supuesto que he sido el preso más espectacular. ¿Qué no estás viendo esto?
2: ¿Qué es eso? ¿Qué es? Eres el preso.
1: Es sencillito.
2: Sí.
3: Oye, feo, ¿entonces lo iban a dejar salir antes?
2: Antes de... Le dieron 20 años y cuando cumplió como 19, dice, lo vamos a dejarlo salir porque...
3: Bueno, un año es un año. Un año es un año.
2: Y dijo, no me pueden hacer eso. No me pueden hacer eso, por el amor de...

0: casa si todos los presos quieren la libertad? No, no, yo no quiero salir de la prisión. ¿Qué voy a hacer? ¿Qué voy a hacer sin Roberto Armando? Él ya había construido una relación dentro de la prisión.
1: ¿Sí? Ah.
2: Me hagas cara fea, pa.
0: Sí, pero Roberto Armando va a salir en un año. Pues eso dicen ustedes, pero ¿qué tal si no sale? Yo voy a sufrir rete harto.

0: League's Cup. Con todo, jornada 1 acaba de terminar. ¿Qué equipos mexicanos nos representaron perrón?
1: ¿Quiénes?
0: En la Liga MX, obvio, papá, gustó, goleó,
1: gustó,
0: ganó. ¿Sí? Perronamente en el Banorte. Ahorita regresamos con lo último en deportes. Especialista, mi compita Gabo Sáenz. Además, hoy, selección nacional mexicana sub tiene importante compromiso.
2: Qué chido.
0: Hoy. ¿Cuándo? No te lo vas a perder. Yo creo que hay que apoyar con todo, sobre todo a los morritos, la sub 23, la sub 20. De la Selección Nacional de México. Ahorita regresamos y estamos en vivo en YouTube. Cáiganle para allá con nosotros.
1: Cáiganle para allá, estamos platicando sobre todo lo que está sucediendo.
0: Ay, ama.
1: Y aquí el feo contó una historia de un hombre que estuvo en la cárcel. ¿Ustedes conocen a alguien que haya estado? Alguien que tú estuviste.
2: Consiguió pareja en la cárcel.
1: Su máquina.
2: Se enamora.
0: Al feo le daban dulces en la cárcel. ¿De qué se trata?
2: Ay, bien creativo.
1: Oigan, o manden su video 319-08-4646 o llámenos y también seguimos platicando en YouTube. Al 1-855-370-3100.

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0: vamos a recibir con nosotros, chavos, directamente desde Guadalajara, Jalisco, México, al que cuando le toca narrar partidos de las Águilas del América, vieras cómo le echa ganas.
1: Machín.
0: Es más, quisiera yo que narrara todos los partidos, chavos. La canta, pero la canta.
2: Tiene una voz hermoso. Bien sensual, la neta.
0: Machín.
2: Bien top.
0: No, y como que le gusta la suerte.
3: Balón para atrás, la tiene Brian. La controló con derecha, le va a pegar. Va buscando con la zurda, Lorente, Brian, golazo.
0: Bien. Yeah.

0: lo grita. Señores, señores, con nosotros, perrón, tenemos a mi compita Gabo.
1: ¡Gabo!
2: Oye, Gabo,
0: deberías de narrar todos los de la América, Gabo, pero en tele, Gabo.
2: ¿Qué pulmones tienes, eh?
0: ¡Qué bárbaro!
2: ¿Qué te voy a decir al pulmón?
3: Tengo dos. Tengo dos, el pelón y el feo. Esos son mis dos pulmones.
4: Ahí empezaste, pues, ¿ya ves?
2: No, real, Gabo.
3: Muchas gracias.
2: Necesitamos voces así, porque ahorita luego hay personas que no narran tan ganador.
0: Sí, Gabo.
2: Y escucharte es una dicha.
0: No, y sobre todo el que nos ponen acá.
3: Gracias, amigo.
0: Sobre todo el que nos ponen acá en Estados Unidos.
4: Oye, Gabo,
2: qué flojera.
4: Yo tengo una pregunta para el Gabo. ¿Cuánto dura el grito de gol? ¿Cuántos segundos es lo más largo que has hecho?
3: Bueno, antes sí podía hasta un minuto. Ahorita ya yo creo que el grito de gol más o menos va a estar como en 35, 40 segundos.
4: ¿Un minuto?
3: Trato de hacerlo ya menos, sí. Sí, yo creo que antes digo, a ver, hace unos 10 años sí aguantaba un minuto gritando gol. Que también de repente, bueno, pues creo que también puedes llegar a cansar a la gente, entonces lo he recortado un poquito.
0: Oye, Gabo, de lo mismo se queja la Chayo, también decía. Sí. Antes por lo menos era un minuto, ahorita
3: ahora
0: son 5 segundos.
3: Sí. Y con las caídas menos, güey.
4: Van a hablar de fútbol o de mí.
3: Se pone de incapacidad 15 días este güey, pero bueno.
4: Y sí.
2: Oye, Gabo.
3: Bueno, a ver, dígame.
2: Estoy bien emocionada porque vi algo del Morita. Yo amo Morita. Ay, Morita, Lover.
4: ¿Qué pasó?
2: ¿Es cierto que se va a ir para las Europas?
0: ¿Será?
3: Mira, al momento no puede salir. Él tiene 17 años. A ver, vaya, lo pueden comprar.
2: Sí.
3: O sea, lo pueden comprar y dejarlo en Xolos. Él cumple 18 años, si no estoy mal, en octubre.
2: Sí.
3: Entonces en ese momento ya pudiera salir. Hay unas reglas de FIFA que te permite sacar a los jugadores de sus equipos hasta que cumplan los 18 años. Así que bueno, podrían comprarlo. Ha sonado muchísimos equipos, obviamente hasta el Madrid ha sonado, pero ha sonado el Arsenal, el Liverpool, el Borussia Dortmund, que es un equipo que forma jugadores realmente. Hay ligas que son formadoras como la holandesa, la Eredivisie, la liga de la Bundesliga. Hay equipos en sí que son formadores como el Leipzig, como el conjunto del Borussia Dortmund, como el Porto en Portugal. Creo que son equipos que de repente aparte se dedican a eso, Pau. Se dedican a captar el talento, promoverlo, tratar de mejorarlo, ayudarles y después lo venden caro. O sea, a ver, si lo compran en 10 pesos o $10, lo van a vender en 40 o $50. Es un tema de negocio. Entonces eso lo hacen y bueno, ha sonado para muchos equipos. Habrá que esperar porque te digo, el tema es que, bueno, pues él simplemente no ha cumplido la edad para poder estar. Incluso lo han dejado hasta fuera de estas selecciones sub-20, sub-23. Él ya dio el brinco. Él ya está la mayor. Él ya está con la selección más grande y pues bueno, no hay tema con esa situación.
0: No, mundialista.
3: Ojalá por Gil.
0: Oye, Gabo.
3: Ojalá por Gil, porque aparte, pero eso.
0: Pero está sonando bueno para nada más y nada menos que el PSG, el
2: sí,
0: Paris Saint Germain.
4: ¿Qué o sea, pedo?
0: Eso es de lo, imagínate que llegue, o sea, el brinco sería impresionante.
3: Sí, a ver, el París es el campeón de Europa, bicampeón de Europa, así que bueno, pues obviamente. Te llama la atención que un equipo de esa magnitud, con un técnico tan importante como Luis Enrique, creo que eso es muy bueno, porque antes, recordarán que bueno, había llegado Neymar, llegó Messi, llegó varios jugadores, y Kylian Mbappé,
0: Griezmann,
3: y no pudieron
0: creo
3: ganar la Champions.
0: Estaba Griezmann, ¿no?
3: Sí, sí, sí, entonces, digo, a ver, creo que terminó complicándose esa situación, y ahora con Dembélé, que lo ha hecho muy bien, Doué, que es un tipo que juega bastante bien, entonces, Kvaratskhelia, que es un tipo que también ha subido mucho su costo, y bueno, pues ojalá, la verdad es que, a ver, si llegara al París, yo no lo vería titular, pero pues está en el chico en ganarse las oportunidades, eso completamente, ¿eh?
0: No, pero como dices tú, bueno, si llega, ojalá llegue a un equipo que le ayude a formarse.
3: Que jugar.
2: Sí.
0: Porque de la, en
3: que
0: la banca.
3: Jugar,
0: en la banca, ¿qué decir?
4: A disciplinarse
0: que
4: también.
0: Juegue, que tenga minutos, si no.
4: No, sí, como
3: yo en eso estoy contigo. A ver, sería muy importante que llegara al Madrid, que llegara al Barcelona, que llegara al Bayern Múnich, al París. Pero bueno, a ver, si no va a jugar y va a estar en la banca, entiendo que el rozarse con futbolistas de alto nivel pues es muy bueno, pero preferible que vaya a jugar y después a lo mejor en dos años llegara a esos equipos. Bueno, vamos con Leagues Cup.
0: ¡Vamos!
3: Porque ganó el conjunto del Cruz Azul 1-0 al Philadelphia Union.
4: ¡Órale!
0: Bien.
3: El conjunto del Chicago Fire le ganó 2-0 al Necaxa.
0: ¡Uy, no, man!
3: New York City le ganó 2-0 al Santos Laguna. El Austin le ganó 2-0 a Xolos. Bueno, muchas derrotas para los equipos mexicanos.
0: Muy mal.
3: Pero nos damos cuenta que cambia la cosa cuando juegan en México. 3-1 le gana el conjunto del América al San Diego y el Portland le ganó 5-2 al conjunto del Puebla. Así terminando prácticamente con la primera jornada. Para el día de hoy habrá más partidos: Charlotte contra el conjunto del Rojinegro, Columbus Crew contra Pachuca, Cincinnati contra los Pumas, Tigres contra Minnesota United, Vancouver Whitecaps contra Juárez. Mañana también hay actividad, que por cierto juega el Guadalajara contra el FC Dallas, a ver si puede ganar, necesita las dos victorias que siguen. Y el conjunto del América contra Portland el día domingo. Después habrá descanso para esta League Cup. Se termina martes, miércoles este torneo. Jueves también hay partidos. Y ya la liga se reinicia para el día sábado. Pero así que bueno, obviamente de mañana en ocho.
0: Pero eso es lo que yo no entiendo. Juega Chivas contra el FC Dallas y no juega ni en Dallas y ni en Guadalajara. juega en San José.
4: Pues, ¿qué te digo? ¿Cómo? Está bien, ¿qué te digo? Vendimia.
3: Pues qué te digo, así está organizado el torneo, está muy guayada, como que el que lo organizó es el feo, o sea, la neta.
0: Está raro.
2: El feo estuvo en el grupo organizador.
0: O sea, ni uno ni el otro.
4: Hace mucho tiempo.
0: Y obviamente, pues va a ser local Chivas, obviamente, pero.
3: Claro.
0: Pues, llévatelo a Guadalajara, llévatelo al Akron, o sea, dale esa alegría a la gente. No entiendo.
3: Más que ya demostró que es una buena cancha para jugar en torneos importantes, pero bueno, no lo terminan haciendo y toman estas decisiones. La verdad es muy raro. Bueno, en la lista, porque recordemos, a ver, para la gente que no sepa, juegan sus tres partidos y se hace una tabla general de la Liga de la MLS y de la Liga de Mexicana. O sea, no es que, están dos tablas y avanzan ahí. No. Los cuatro mejores de un lado, los cuatro mejores del otro lado avanzan. Por ahora, en la MLS sería Portland, Charlotte, Inter Miami y Columbus Crew para el conjunto de la MLS. Para los equipos de la Liga Mexicana sería el Toluca, sería el América, sería Juárez y sería el Atlante. Esos serían los cuatro equipos que estarían avanzando a la siguiente ronda. Así que bueno, pues esperar a ver qué pasa en este tema. Bueno, también para hablar un poquito de lo que pasa en el fútbol americano, porque ya empieza a reactivarse, la siguiente semana ya hay pretemporada. Ya empezó, entre comillas, la pretemporada con este partido del Salón de la Fama, en el que ganan las Panteras de Carolina por 33-30 a los Arizona Cardinals. Y bueno, pues el primer partido prácticamente de la pretemporada. Y también, bueno, habrá inducción al Salón de la Fama este fin de semana para que estemos atentos. Hay varios exjugadores que estarán ingresando en los casos de, por ejemplo, Drew Brees, también que será un jugador que estará ingresando al Salón de la Fama. No tiene nada más que un título de Super Bowl, más de 80,000 yardas por pase, 571 pases de touchdown. La verdad es que segundo en la historia, imagínate, se tenía que estar, tres selecciones del Pro Bowl. La verdad es un tipo que se lo merece estar precisamente en el Salón de la Fama. También Fitzgerald estará, precisamente de los Cardinals Arizona, un tipo que también tiene todos los blasones para estar por ahí, 1,400 recepciones, segundo en la historia, 11 veces seleccionado para el Pro Bowl. Y bueno, pues estuvo también ahí con una parcera, no tuvo Super Bowl, pero participó en uno en el Super Bowl 53, así que 43, perdón, para tenerlo también ahí en cuenta. Y también Beckley, que también estuvo participando también por ahí estará Vinatieri, Adam Vinatieri también estará ingresando al Salón de la Fama de los jugadores de fútbol americano más importantes para poder estar en este Salón de la Fama todo el fin de semana, precisamente en lo que van a estar. Y también Craig, que será un jugador que será tomado en cuenta también para el Salón de la Fama aquí en Canton, Ohio, donde está el Salón de la Fama y donde se llevó a cabo, por cierto, este partido del Salón de la Fama. Así que atentos para lo que pueda suceder este fin de semana, en donde se van a estar llevando a cabo este tema. Y ya el siguiente jueves estaremos ya con la pretemporada de la NFL y platicando, bueno, todo lo que sucede.
0: Hombre, Gabo, y los amantes del fútbol americano en espera ya de, pues, tanto tiempo, o sea, la temporada de espera de ellos termina en febrero hasta agosto, es demasiado tiempo ya. Oye, Gabo, y Selección Nacional de México, hoy la sub, necesita todo nuestro apoyo. Sí. Yo creo que prácticamente también ya, o sea, va muy bien, ¿no? Esta selección.
3: Sí, señor. Hoy juegan las dos.
0: Las dos.
3: Hoy juegan la sub-23 y la sub-20. La sub-23 está participando, ya lo decíamos, en los centroamericanos. Así que, bueno, jugará la selección mexicana, que había ganado su partido anterior contra Panamá, 4-0. Ahora jugará contra la selección de Venezuela, buscando la medalla de oro. Así que, bueno, pues ahí a ver qué pasa en ese partido, desearle lo mejor a la selección mexicana. la selección panameña y la selección colombiana van a jugar el partido por el tercer y cuarto lugar en este torneo de los centroamericanos, en donde México, bueno, pues tiene la mayor cantidad de títulos con 7, así que bueno, pues sigue siendo un equipo importante. Y en el sub-20, donde bueno, dan un lugar para el premundial, para el mundial, perdón, que se va a llevar a cabo en el 2027, y ya están definidos los que van al mundial del 2027. Costa Rica, Estados Unidos, Canadá y México. Esos son los equipos que estarán en el mundial sub-20 del 2017 en Azerbaiyán. Para los Juegos Panamericanos están clasificados en este momento Costa Rica y la selección de Haití. Y ojo, porque aquí viene el tema interesante. Para los Juegos Olímpicos del 2028, al momento solamente Estados Unidos por ser anfitrión. Hay otro lugar y ese se lo puede ganar el campeón del torneo. Así que de ahí la importancia que la selección mexicana sub-20 obtenga su pase. Ya habíamos platicado y obviamente en otros espacios el tema de Sandoval, de Santi, que se termina lesionando de la mano. Posiblemente pueda estar para la final. Vamos a ver qué es lo que pasa con este equipo de Alex Diego. Y bueno, pues se enfrentará a la selección de Canadá. Esto en el Estadio Ciudad de México. México contra Canadá. Y el otro partido va a ser Estados Unidos contra Costa Rica. Si ganan los Estados Unidos y gana México, automáticamente México tiene su lugar para los Juegos Olímpicos del 2028. Así que ojalá hagamos changuito nomás uno, porque dicen que dos es de mala suerte, así que hagamos changuito nomás uno.
4: Chando,
3: para
4: chando,
3: que México pueda ganar su partido contra la selección de Canadá. Oye, y será la final el próximo 9 de agosto.
0: ¡Venga! ¡Vamos, oye, México!
2: Y hablando del fútbol y temas interesantes que pasarán este fin de semana.
4: ¿Ya comentas?
2: ¿Qué onda con la boda de Cristiano Ronaldo? ¿Qué sabes tú de este chisme?
0: ¿A poco sí es este fin de semana, pa?
2: El chisme es vida, dicen que yes, que of course my horse.
0: ¿Neta?
3: ¿Es este fin de semana? Sí, no me invitaron. Oye, ¿o qué cosa?
2: O sea, no sabes nada de información.
0: Revisa tu correo, Gabo, bueno, para mí que ya llegó la invitación y no has visto, güey.
2: ¿Qué información tienes, Gabo?
3: Capaz. Bueno, a ver, se supone que, a ver, el tema es que mucha gente dice que sí se van a casar, otra gente dice que es una supuesta boda, que no saben si se van a casar o no, pero bueno, pues parece que sí están preparando prácticamente todo esto, pero lo han desmentido, entonces, pues bueno, no sé si realmente están como tratando de desviar la atención. Todo indica a que va a ser este sábado 8 de agosto en la isla de Madeira, de donde es Cristiano, en la catedral de Funchal, así que pues bueno, a ver qué es lo que pasa. La verdad es que me imagino que los paparazzis y bueno, el tema de la situación del jet set y demás, bueno, estará pendiente de lo que pueda pasar, pero sí hay situaciones de que hay varios personajes que se han visto por ahí, entre ellos Vinicius, Mbappé, Rio Ferdinand, Vin Diesel, Rihanna, Jennifer López, Drake y Travis Scott, o sea, por ahí empieza a tomar más fuerza por eso, ¿no? Porque se empiezan como a juntar las bolitas de la gente importante y pues posiblemente pueda.
0: Dicen que
3: pueda
0: Donald Trump.
3: Esta situación, así que bueno,
4: ¿dicen? No, dicen que Donald Trump y también que el bueno, la mala y el feo, maestro de ceremonia Raúl Molinar.
0: ¿Qué?
4: Hola, o sea,
0: ¿qué
4: todos se invita?
0: Buenas noches.
4: Oye, buenas noches.
3: Y el paje que va a llevar los cojines, el feo.
0: Sí, el pajecito. Ay, Gabo, ¿dónde la gente pues te sigue? En las redes sociales para que te vean este fin de semana ahí en la fiesta de Cristiano Ronaldo.
2: Imagínate el Gabo.
3: Imagínate qué cosa de frag y todo.
0: Mándale el tacuche, el Gabito, moñito.
3: Bueno, que me puedan seguir en el ex en @GaboSainz, también en GaboSainz en Facebook, en el Instagram y TikTok GaboSainz1. ¿Y dónde más, mi querido feo, que vivir activo?
4: En el OnlyFans Big Foot. Tiene una patota gorda, pero bonita como la mía.

0: Tiesto.
1: Hay una fotografía y un video que se están haciendo virales.
2: Ajá.
1: Donde se ve la imagen de la presidenta de México.
3: Ala.
1: Abrazando a la familia y al lado de ella, una señora que practica brujería.
2: ¿Qué?
1: Y se ¿brujería? Está haciendo viral. Se está haciendo viral. Porque la presidenta le regaló una casa.
3: ¿Cómo?
2: A la bruja.
1: ¿De qué se trata? Vamos a regresar platicando acerca de todo esto. Sí, señor. Estaba poniéndose bien polémica la cosa.
3: Ay, no, qué miedo, me da cosa.
1: ¿Por qué le regalaron esa casa a esta señora que practica eso? Cada quien su pedo, pero se la regaló la presidenta.
3: Hola, yo quiero una casita.
2: Ahorita volvemos, hay video. Caigan a YouTube, estamos en vivo. @ bueno, mala, feo. Y señoras y señores, se viene el OOTD. De viernes, el día de hoy, donde Pau viene de rosita.
1: Mira.
2: Con.
1: ¿Qué
2: blancos.
1: Serena Williams ni qué Andra Karmanikova o cómo? ¿Cómo se llama?
2: Kournikova,
3: Ana,
2: ¿no?
3: Kournikova esa.
2: Sí.
1: ¿Qué? Kournikova. ¿Qué Jennifer López haciendo ejercicio ni nada? La neta. ¿Qué? ¿Cómo se llama la rusa aquella que hacía gimnasia?
2: Sí, ándale. La rusa gimnasia.
3: Sharapova.
1: Esa mera. Chatakova.
2: Eso.
1: ¿Qué Raúl se la coma y tampoco?
2: Tampoco, no.
1: Es ruso, ¿no?
2: Cáguenle a YouTube, @ bueno, malo, feo. Y también, suerte, porque más adelante toda la bandera que se quiera ganar un viaje, 5 personas para el Disneyland Resort, el bueno, la mala y el feo, te los tenemos. Sí, señores, señores.
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0: YouTube para que watches las imágenes de lo que te voy a platicar. Porque hay una señora de nombre Carla Yvette Gómez, que es dueña del patito Marlin.
1: ¡Oh! Merlín, güey.
0: Merlín, ese güey.
1: El pato Merlín, feo.
0: ¿Usted sabe? ¿Tú lo viste?
1: No, Marlin.
0: ¿Tú lo viste el patito Marlin?
2: Yo vi que había un pato que estuvo muy viral
1: en México.
2: Y vi que Poncho de Nigris lo quería comprar. Y ofrecía mucho dinero.
0: Esa es la mascota aficionada oficial de la selección mexicana. Este patito se fue tan viral con el niño que lo traía. Y la dueña, en realidad, del pato es la madre del chamaco. Cuando el mundial y ganaba la selección, la presidenta de México se tomó fotos e invitó al patito Marlín o Merlín, ¿cómo se llama?
1: Merlín.
0: Merlín.
2: Merlín como el mago.
0: A la mañanera.
2: Ok.
0: Y se hizo más viral y famoso.
2: Sí.
0: E inclusive, cuando se termina el mundial, se sabe, y hay videos, de que la presidenta de México se toma fotos con la mamá y la familia.
1: Ok.
0: E incluso les otorga y les regala una casa nueva.
1: Azul.
0: En las fotografías y en el video, ajá, se ven cosas bien piratas.
1: Pero que
0: cada quien su creencia. Yo no estoy aquí para juzgar ninguna religión. Y también lo dijo la señora Carla Yvette Gómez. Disculpen, dice. Vamos a ver las imágenes que les tengo preparadas en
2: ala,
0: el YouTube del bueno, lo malo y el feo, para que guachen y juzguen.
3: El mueble de las fotos. No me importa que me digan, ahí está Merlín, también explicando.
0: Ahí está dando un tour en la casa.
3: El baño.
1: Está dando un tour por toda la casa.
0: Sí, de la casa, okay, que le
1: hasta
0: regalaron.
1: Se escucha el patito ahí, cuaque, sí, cuaque.
3: Mira, que armaron.
0: ¿Hoy?
3: Pásele, pásele.
1: Pásele por acá.
0: Ahí está la cámara.
1: La sala.
0: Qué bonita, sí, casita les regalaron, ¿eh?
3: Una más.
1: Y en la recámara.
0: Una recamarita.
3: Y acá. No se vayan a pensar porque hay algo que digo, la gente va a decir, ay, no, pero no. Es mi altar, es mi creencia.
0: ¿Qué es lo que está viendo ahí?
1: A ver,
2: pausa. Que hay una luna.
0: ¿Eh?
2: Hay una como, ¿qué es? Como una escultura negra.
0: Es un mini altar de rituales.
1: Pero ¿por qué dice? A ver, aquí
0: cada quien sus creencias.
2: ¿Qué es eso? A ver,
1: la gente va a decir, ¿qué onda con todo esto?
0: Mira, tiene veladoras de rituales. Tiene incensos, tiene una imagen de Baphomet.
1: ¿De quién?
2: ¿Qué es eso?
0: Baphomet es una figura satánica del siglo XIX.
1: ¿Qué?
0: Esta es tan poderosa que te puede hacer jales que te atraigan dinero, jales que te atraigan fama, jales que te atraigan maldades a seres que no quieres.
2: No manches.
0: Y hay una fotografía, la que estamos viendo en arroba, no me la feo, métase ahí para que la vea, donde están con la presidenta de México.
4: Este es el diablo, este, mira, tiene
0: Es un demonio.
4: Tiene cara de vaca y ala.
0: De cabra, cara de cabra.
1: Oye, sí es cierto.
0: Güey, y la doña se hizo o creó una amistad con la presidenta de México, que inclusive nos invitó a una mañanera con Tipato.
2: ¿Pero por qué le regaló la casa, feo?
0: Eso no se sabe.
2: ¿Cómo fue la historia?
0: Pues, la neta, yo no me sé la historia. Lo único que sé es que la doña, pues, practica dos que tres cositas ahí.
2: Sí.
0: De las que también a mí me gustan, porque no estoy aquí para juzgar. Cada quien cree en lo que...
2: ¿Tú tienes así tu altar?
0: Mucha gente, uno que me regaló el pelón, mucha gente la está criticando porque, ay, tiene fotos con la presidenta de México y es bruja la señora y practica todo ese pedo. Se la están fulminando en las redes sociales. Pero pues la presidenta no veo que hizo nada.
1: La están que en
0: fulminando.
1: Atacando,
0: pues.
2: Debo fulminar.
1: Es fulminando,
0: feo. No, yo la mi palabra es fulminando. Me gustan esas palabras.
1: Fulminando.
0: Te voy a fulminar esta noche. Ahora, ¿tú qué opinas?
2: Híjole.
0: ¿Y con qué motivo, razón o circunstancia la presidenta le regaló la casa? Mucha gente dice que porque le ayudó a que subiera, que porque para que ganara la presidencia y que para que le ayudara.
2: ¿Sabe?
0: No sé.
2: Híjole, se la están funando.
1: Al parecer, esta mujer recibió apoyo para acceder a una vivienda mediante un programa de vivienda social donde una durante una conferencia de prensa le dieron mediante un crédito, o sea, no fue un obsequio, sino que al parecer no tenía dónde vivir, entonces
0: le dieron
1: un crédito correcto para que viviera, pero cuando fueron a ver cómo estaba, pues se dan cuenta que tiene este altar al, ¿cómo se llama el diablo? Es el
0: Baphomet.
1: Baphomet.
2: Ay, Dios.
1: Es satánico, ¿no? Es
0: sí, pero
1: una religión satánica.
0: Pero pues sí, cada quien cree
2: en lo suyo. Sí, cada quien cree en lo suyo, eso sí.
0: Tiene veladoras, tiene otras, tiene calaveritas, tiene cosas, tiene a la luna, como mencionaste anteriormente, tiene tetragramatones, pero es lo que ella cree, digo. Uh-huh. No lo veo que haya hecho un mal a México con el patito. ¿Por qué no?
2: Y también contrario. Imagínate entrar a la casa de alguien y ver toda su privacidad. Ahora. Está cañón.
0: Sí. No, deja tú. Entonces, Baphomet sí sirve, porque le dio fama, le dio material, que es la casita. Una casita en México, ¿cuánto te cuesta?
2: Depende del
0: área. Está bonita la casita.
2: Ahora, pero sí están caras las 30 casas
0: bolas,
2: en México.
0: $40,000.
2: ¿Cuántos son en pesos?
0: Sabe.
1: Ahora, seguro que sí es satánico esto, digo, porque la cámara como que pasa medio rápido, se puede confundir.
0: Pues miren la imagen en @bonomalafeo, tome su decisión y díganos.
1: Te lo digo porque
0: se mira allí.
1: A mí me pasó lo mismo.
0: ¿Qué te pasó?
1: Mi hijo llegó con un tatuaje nuevo, me dice, mira, pa, lo que me tatué, le dije, ay, te quedó el diablo bien perro. Me dice, no, es mi mamá.
0: Qué desgraciado eres con la pobre sargento.
1: Ay, no la reconocí a mi vieja. No, neta.
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qué. Tres locaciones que visitamos y algunos registrados, otros simplemente nos encontramos chambeando en las calles y llegamos con la invasora refrescante. Luego nos fuimos a Kilgore, Texas. Saludos allá para Joel, su esposa Fabiola, que lo registró en esta promoción, la invasora refrescante. Y a toda la banda que anda chambeando, recuerda que la promoción continuará todo este mes de agosto. Puedes enviar la palabra clave refresca. Refresca, así nada más refresca. Vi que alguien envió refrescante. Creo que no lo registra si pone refrescante. Póngale refresca y ya de esa manera queda registrado. Entonces hay una pregunta que le hacemos: ¿cuántos trabajan? ¿En qué? ¿A qué se dedican? ¿Quién es el supervisor? Etcétera, etcétera. Bueno, vamos a la pregunta del día. ¿Es mejor vivir en un pueblo pequeño o en una gran ciudad? Completa la frase: el dinero sí compra la felicidad cuando se usa para. ¿Tú qué harías? ¿En una pareja donde ambos trabajan, el dinero debe ir a una cuenta común o cada quien debe manejar su propio sueldo de forma independiente? Comparte, comenta, opina aquí en el show del Padrino en la Invasora. Vamos a la frase de hoy. No hay nada más auténtico que generar luz propia y nada más noble que alumbrar a los demás. Vamos a la frase curiosa. Cuando pase algo bueno hay que beber para celebrar. Cuando pase algo malo hay que beber para olvidar. Y cuando no pase nada hay que beber para que pase algo. El chiste es que hay que gozar, que la vida se va a acabar, ¿verdad?

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8: Comenzamos el fin de semana con temperatura máxima hoy, llegando a 98 grados, mínima en 76. Mayormente soleado mañana sábado, 97 la máxima, mínima 75. El domingo, mayormente soleado, máxima 97, mínima 75. Para el lunes, máxima 96, mínima 76. Y la posibilidad de lluvia en menos de 25% este fin de semana. Para La Invasora, con el pronóstico del tiempo, Juan Martín Valle, el padrino de la invasora.
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economía que representan los latinos en Estados Unidos. Un nuevo informe del 2026 de la Universidad Estatal de Arizona y Latino Donor Collaborative confirmó algo histórico. Los latinos en Estados Unidos generamos una cantidad económica de 4,4 billones de dólares en 2024. Si los latinos en Estados Unidos fueran un país independiente, serían la cuarta economía más grande del mundo. Más grande que Japón, más grande que Alemania, más grande que la India. Y aquí está el detalle que nadie habla. Los mexicanos son el motor de todo esto. Según investigadores de UCLA, los 38 millones de personas de origen mexicano en Estados Unidos generaron 2,27 billones de dólares en 2024. Eso representa el 54% de toda la actividad económica latina, el 11% de toda la economía de Estados Unidos, más del Producto Interno Bruto de un país como Brasil, más que el Producto Interno Bruto que un país como Canadá. Por sí solos, los latinos seríamos la octava economía más grande del mundo y solo los migrantes nacidos en México, tanto documentados como indocumentados, generamos casi 800 mil millones de dólares de esa cifra. En otra nota te cuento, ICE realiza hasta 36 arrestos diarios en aeropuertos, pero aerolíneas se rebelan a los operativos. Las operaciones de ICE en aeropuertos de todo el país han provocado un nuevo frente de tensión en varias aerolíneas, luego de que agentes federales utilizaran manifiestos de vuelos para ubicar y detener inmigrantes con visas vencidas antes de abordar sus vuelos. De acuerdo con un reportaje publicado por The Wall Street Journal, algunas compañías, entre ellas Southwest Airlines, ha comenzado a cuestionar la forma en que se llevan a cabo estos operativos al considerar que pueden afectar la seguridad de pasajeros y tripulaciones, además de alterar los protocolos establecidos dentro de las aeronaves. 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

Vamos a la reflexión de hoy. Esta se llama Un error en el cielo. ¿Por qué existen personas que salen fácilmente de los problemas más complicados mientras que otras sufren por problemas muy pequeños, muriendo ahogadas en un vaso de agua? Había una vez un sujeto que vivió amorosamente toda su vida. Cuando murió, todo el mundo dijo que se iría al cielo, pues solamente un hombre bondadoso como él podía ir al paraíso. En esa época el cielo todavía no tenía un buen programa de recepción de almas. El ángel que lo recibió le dio una mirada rápida a las fichas que tenía sobre el mostrador y, como no vio el nombre de él en la lista, lo orientó para ir al infierno. En el infierno nadie exige credencial o invitación, cualquiera que llega es invitado a entrar. Así que el sujeto entró y se fue quedando. Unos días después, Lucifer llegó furioso a las puertas del paraíso para pedirle explicaciones a San Pedro. «Esto es un sabotaje. Nunca me imaginé que fueses capaz de semejante bajeza. Esto que estás haciendo es puro terrorismo». Sin saber el motivo de tanta furia, muy sorprendido, San Pedro le preguntó a Lucifer: «No te entiendo. ¿De qué me hablas?». Lucifer, trastornado, le gritó: «Tú me enviaste a este sujeto al infierno y ahora él está haciendo un verdadero desastre allí. Él llegó escuchando a las personas, mirándolas a los ojos, conversando con ellas, y ahora todo el mundo está dialogando, abrazándose y besándose. El infierno está insoportable, se parece al paraíso. Pedro, por favor, ve por ese sujeto y tráelo para acá». Vive con tanto amor en el corazón que si por error fueses a parar al infierno, el propio demonio te lleve de vuelta al paraíso. Los problemas forman parte de nuestra vida, pero no dejes que ellos te transformen en una persona amargada. Las crisis siempre sucederán y a veces no tendrás opción. Tu vida está sensacional y de repente puedes descubrir que un ser querido está enfermo, que la política económica del país cambió y otras infinitas posibilidades de preocupación aparecen. En las crisis no puedes elegir, pero puedes elegir la manera de enfrentarlas. Y al final, cuando los problemas sean resueltos, más que sentir orgullo por haber encontrado la solución, tendrás orgullo de ti mismo. Búscame en las redes sociales como Juan Martín Ovalle. Allí te comparto esa reflexión, notas de interés y más aquí en el show del Padrino en La Invasora.

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pregunta del día hoy aquí en el show del Padrino. ¿Es mejor vivir en un pueblo pequeño o en una gran ciudad? Completa la frase, el dinero sí compra la felicidad cuando se usa para. ¿Tú qué harías en una pareja donde ambos trabajan, el dinero debe ir a una cuenta común o cada quien debe manejar su propio sueldo de forma independiente?

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1: Avanzamos en la programación del día de hoy, en viernes de viejas cumbiamberas. Te saludamos a ti que andas chambeando, manejando en casita, donde quiera que estés. Gracias por elegirnos como tu compañía, la número uno en éxitos, la invasora.
2: Pero buenos días.
3: Buenos días, amigo.
1: ¿Qué huele?
3: Aquí en la verde ponemos una buena cumbia.
1: ¿Cuál quieres?
3: Amor por internet de los socios del ritmo,
1: padre. Órale, pues, yo se la mando.
3: Para todos los pintores de vuelta.
1: Ok.
3: Vale, gracias.

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2: Comenzamos el fin de semana con temperatura máxima hoy, llegando a 98 grados, mínima en 76. Mayormente soleado mañana sábado, 97 la máxima, mínima 75. El domingo, mayormente soleado, máxima 97, mínima 75. Para el lunes, máxima 96, mínima 76. Y la posibilidad de lluvia en menos de 25% este fin de semana. Para La Invasora, con el pronóstico del tiempo, Juan Martín Valle, el padrino de La Invasora.
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1: Hoy en los años maravillosos recordamos a uno de los exponentes de la cumbia lagunera, que han surgido varios de la región de Torreón, Coahuila. Tropicalísimo Apache es un icónico grupo mexicano de cumbia formado en 1982 en Torreón, Coahuila, por los hermanos Arturo, Pedro y José Inés Ortiz, junto a Víctor Manuel Solís. Se consolidaron como referentes de la cumbia con saxofón y teclado en México. Nació formalmente a principios de los 80 tras tocar en eventos sociales bajo otros nombres desde la década de los 70. Firmaron con Polygram, luego Universal Music, y lanzaron éxitos rotundos como Recuerdos, La Hierba Se Movía, Magdalena y Pobre de Mí. Caracterizados por un estilo tropical, romántico y norteño muy bailable, marcó a generaciones de México y los Estados Unidos. Hoy recordamos a Tropicalísimo Apache con

Hola, que te esperamos, ¿verdad? Nomás no se empujen, ¿verdad? Luego los que no saben bailar esta del el payaso de rodeo de Caballo Dorado, nomás andan estorbando, ¿verdad?

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1: Hoy en Recuérdame, recordamos cruzar la frontera con una maleta llena de sueños. Hubo un día que muchos jamás podremos olvidar. El día en que dejamos nuestra tierra para venir a Estados Unidos. Algunos cruzaron con una maleta, otros con una mochila, y muchos apenas con lo que llevaban puesto. Pero todos traíamos algo en común, una maleta llena de sueños. Dejamos atrás a nuestros padres, a nuestros hermanos, a los amigos de toda la vida, las calles donde crecimos, y hasta el olor de la comida de mamá. No fue fácil, hubo lágrimas. Hubo miedo, hubo incertidumbre, porque nadie sabía exactamente qué nos esperaba al otro lado. Solo sabíamos que veníamos buscando una oportunidad, un mejor futuro, un trabajo digno y la esperanza de darle una vida mejor a nuestra familia. Los primeros días fueron difíciles. Extrañábamos el idioma, las costumbres, los abrazos, las fiestas familiares y aprendimos que la nostalgia también se siente en silencio. Pero poco a poco llegaron los primeros logros. El primer trabajo, el primer cheque, el primer carro, la primera casa. Y cada uno de esos momentos tenía un significado enorme, porque detrás de cada logro había sacrificios, horas de trabajo, ausencias y el recuerdo constante de quienes se quedaron esperándonos en México. Hoy, cuando miramos hacia atrás, nos damos cuenta de todo el camino recorrido y entendemos que aquella maleta con la que llegamos no solo traía ropa, traía ilusiones. Traía esperanza, traía el deseo de construir un futuro mejor. Y aunque muchos seguimos extrañando nuestra tierra, también aprendimos a querer estar en este país que nos abrió las puertas para salir adelante, porque al final, el verdadero equipaje nunca fue el que llevábamos en las manos, fue el que llevábamos en el corazón. Y ese sigue lleno de recuerdos, de raíces, de sueños que con mucho esfuerzo, poco a poco, se van haciendo realidad.
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0: echa para seguir bailando.
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1: Hoy en el cierre de Las Viejas de la Invasora te cuento la historia de la canción La Culebra, un éxito de Banda Machos en su versión de Quebradita de Tecnobanda. La canción La Culebra, popularizada por Banda Machos en 1991, es un tema alegre que quedó marcado trágicamente en la historia de México al sonar a todo volumen durante el atentado y asesinato del candidato presidencial Luis Donaldo Colosio el 23 de marzo de 1994 en Lomas Taurinas, Tijuana. Fue compuesta por el músico cubano Obdulio Morales y popularizada originalmente en los años 50 por el cantante Benny Moré. La agrupación mexicana la grabó a principios de los años 90 como un tema de relleno para completar su álbum Casimira, sin imaginar que se convirtiera en un éxito masivo. El 23 de marzo de 1994, al terminar un evento de campaña de Colosio, la canción sonaba con fuerza en el lugar. El alto volumen del tema y la algarabía impidieron que gran parte de los asistentes percibieran de inmediato los disparos realizados contra el político. Tras el magnicidio, surgió la teoría de conspiración de que la pista musical y una frase específica de la letra funcionaron como un código o señal cronometrada para perpetrar el ataque. Los integrantes de la banda aclararon que su inclusión en los mítines y en el evento fue pura coincidencia y parte de la gira proselitista, lamentando haber quedado asociados de por vida a un hecho tan doloroso para México. Así nació

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1: Entramos al primer segmento de Farándula Invasora. Saludamos a Dulce la Chilanga Flores, colaborando aquí en el show del Padrino en La Invasora. Chilanga, buenas tardes.
2: Muy buenas tardes, Padrino, audiencia bonita de La Invasora. Feliz inicio de fin de semana. Y pues sí, vengo listísima para contarles mucha información de los artistas. En esta ocasión me voy a lanzar con algo de este galán de los años 80, 90, Luis Miguel, quien ha protagonizado un nuevo comercial de un refresco muy famoso con la etiqueta acá roja. Ya saben de cuál estaré, de cuál estoy hablando. Pues bueno, se acaba de lanzar recientemente para poder celebrar los 100 años de esta marca en México. Esta historia, pues que tiene envuelta, digamos, el comercial, que dura 2 minutos, es titulada Un siglo de momentos compartidos, y bajo el lema Nuestra fórmula es estar siempre juntos. O sea, así es como de esa manera el sol de México regresa, digamos, a las pantallas, o se deja ver un poquito más. Muchas personas habían especulado que probablemente había sido hecho este comercial con inteligencia artificial, pero no. Algunos periodistas indican que estuvieron en el día de la grabación y que el sol de México sí salió y sí se tomó su refresquito bien rico. Y pues la verdad es muy bonito este comercial, yo ya lo vi. Creo que representa demasiado lo que es la cultura mexicana, pues con flores de cempasúchil, piñatas, reuniones familiares. Y pues bueno, como él lo dijo en la narración, México lo es todo y siempre va a tener un lugar en mi mundo, es lo que él dice ahí en ese comercial muy bonito, que pues bueno, definitivamente en algún momento se lo van a encontrar en las redes sociales, porque esto ya está siendo viral y pues causando mucha polémica, digamos, de buena manera, que digan, ay, que Luis Miguel esté de regreso haciendo algo, pues qué bueno, ¿no? Pero pues bueno, ahí estarán viendo ese comercial muy bonito, porque además de todo representa mucho la cultura mexicana, que es lo que a final de cuentas importa también.
1: Así es, bueno, pues ya no ha andado de gira, no ha lanzado nada nuevo, está muy callado el sol de México, ¿no?
2: Un poquito sí, se había dicho que estaba mal de salud, que de hecho sí, ya ves, había tenido operación, todo, pero dicen que se encuentra muy bien, en este comercial sí se ve muy bien, y pues aunque sea que regrese de esa manera poco a poquito, que se dé su descanso, porque trabajó mucho tiempo, muchos años, entonces sí, ya se merece pues disfrutar de lo que cosechó, y pues así poder pues tenerlo en un comercial bonito como lo que fue en esta ocasión. Pero pues bueno, algo que también ha estado muy muy padre y ahora sí que he vuelto loco a todo mundo, literal, es el fenómeno cinematográfico de la película Michael, que pues va a regresar a las pantallas grandes, Padrino. Resulta que Lionsgate confirmó oficialmente que va a haber una secuela de esta biopic, y pues que bueno, en su momento recaudó $1,000 millones a nivel mundial, se ha convertido en uno de los más taquilleros de la historia, y pues han dicho, vamos a tener una segunda parte. Y es que sí, yo cuando fui a ver esta película al cine, dije, no, esto necesita tener una secuencia, porque pues se había quedado cuando él comenzó, digamos, ya su carrera como solista, con el tour de Bad, entonces sí, como que te quedas como que qué va a pasar después. Se especula que van a haber algunas grabaciones que hicieron para la primera película, las van a utilizar para esta segunda de película, por así decirlo. Entonces, pues bueno, ojalá que les vaya muy bien. Si todo sale bien, estarían comenzando las grabaciones a finales de este año o a mitad del 2027, para que así la serie o la segunda parte de esta película pueda salir ya sea en el mismo 2027 o a principios de 2028. Así que está muy padre. ¿Tú viste la película, Padrino, de Michael?
1: Sí, sí la vi. Jackson? Sí la vi en partes, porque mi niña pues no le atraía mucho Michael Jackson y pues tuve que salirme del cine. Entonces no la vi completa, pero pues era lógico, ¿no? La historia de un genio, pues no le iban a contar en una saga, ¿verdad? Porque y obviamente hay que hacer dinero, y pues es un capital que tiene muchísima potencial, ¿no? La historia de Michael Jackson, ¿no?
2: Sí, claro, la verdad me sorprendió mucho saber que bueno, que el sobrino iba a representar a Michael Jackson. Yo sí iba como que con esa idea de que como es el sobrino, a ver qué tan bien lo puede hacer este chavo, pero sinceramente me sorprendió bastantísimo. Hizo una interpretación impecable que la verdad muchas personas se lo han aplaudido, y pues obviamente Jafar Jackson va a ser quien va a dar de nuevo vida a Michael Jackson, así que pues bueno, ya estaremos viendo.

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6: Comenzamos el fin de semana con temperatura máxima hoy, llegando a 98 grados, mínima en 76. Mayormente soleado mañana sábado, 97 la máxima, mínima 75. El domingo, mayormente soleado, máxima 97, mínima 75. Para el lunes, máxima 96, mínima 76. Y la posibilidad de lluvia en menos de 25% este fin de semana. Para La Invasora, con el pronóstico del tiempo, Juan Martín. Tino Valle, el padrino de La Invasora.

0: Antes de la segunda rolita de La Maquinaria, saludamos a Dulce La Chilanga Flores, quien ya nos tiene el adelanto de lo que nos estará hablando en el siguiente segmento de Farándula Invasora Chilanga.
1: Muchas gracias, padrino. Así es. Pues bueno, ¿será que Julio Preciado estaría regresando con la banda El Recodo? Ay, enterémonos de estos detalles más adelante. Al igual que Larry Hernández nos cuenta de dónde viene su nombre artístico, así como...

0: Farándula invasora, saludamos de nueva cuenta a Dulce Langa Flores, quien ya nos tiene el reporte de este segmento. Chilanga.
1: Gracias, padrino. Así es, pues bueno, la banda El Recodo, que es uno de los más grandes a nivel nacional, internacional, pues nos han comentado al respecto de si se, bueno, como se ha escuchado, que si Julio Preciado podría volver a cantar con ellos. Así que escuchemos lo que ellos nos dicen con respecto a tener a este otro grande de la música con la banda El Recodo. Escuchemos.
2: Por el momento no, porque él está yendo muy bien. Lo hicimos en su momento. Creo que funcionó. Y eso es lo que nos llena de más satisfacción, ¿no? Hay gente que sí se lo merece, porque hay gente que ha salido de esta agrupación agradeciendo, y hay gente que ha salido de esta agrupación mintiéndole a todos ustedes, que yo cada vez que escucho que salen ahí, digo, ay, no manches, otra mentira más. Es que hombre que no es agradecido no es hombre.
0: Órale, pues.
1: Palabras al último, ¿no?
0: La pedrada estuvo fuerte, ¿verdad?
1: Sí, no, pero es justamente lo que comentábamos ayer, padrino. Yo considero que Julio Preciado es un hombre centrado, sensato, agradecido, y pues bueno, no es la posibilidad de que ahorita eso vaya a ser, porque sí, a Julio Preciado le ha ido muy bien también como solista, pero al menos esa oportunidad, las puertas las dejó abiertas para cuando él quisiera regresar. Sinceramente, yo puedo decir de la banda El Recodo, yo creo que para mí, al menos personalmente, me gusta mucho cuando estaba él. O sea, siento que fue de las mejores épocas. Y pues sí, estaría súper, súper padre volverlo a escuchar con la banda El Recodo, aunque sea haciendo una colaboración, ¿no? Ya que si no fuera cantante de cajón, pero pues sí que pudiera tener alguna interpretación con ellos, estaría súper padre.
0: Así es, pero bueno, pues, desde los temas más clásicos del Recodo está la voz. Fueron cantados por Julio Preciado, ¿no?
1: Definitivamente, sí, yo creo que estaban en su época de más apogeo, yo podría decir, o sea, entró en muy buena época, y pues aparte con esa voz tan bonita, pues sí, tuvieron todo el éxito que tuvieron, y pues qué bueno, menos mal que confirmo lo que te estaba comentando ayer, de que creo que es una buena persona, y pues agradable trabajar con él, y ojalá, ojalá que sí volviera a haber algún reencuentro entre ellos para nosotros los que nos gusta pues esa temporada de ellos, ¿no? De la banda El Recodo. Pero pues bueno, alguien que también nos ha contado su historia, pues es Larry Hernández. ¿De dónde se deriva ese nombre de Larry? Bueno, pues él nos lo explica en este audio.
3: Larry me pone mi mamá porque a mi papá le decían Larry. Entonces, porque supuestamente, eso nunca lo he, me pone a investigar si es cierto, que a los Lorenzos, Lorenzo se llaman en inglés Larry. Entonces los americanos le decían Larry, Larry. Entonces mi mamá, yo le digo, mamá, ¿por qué no pusiste Larry? O Larry. Dice, hijo, pues se me hacía bonito el nombre, y como tu papá le decían así, pues te puse así.
0: Órale, pues, bueno.
1: Qué bonito. Todos tenemos una historia. Bueno, yo también, yo tengo la historia de por qué me pusieron como me pusieron, y también eso se deriva de una canción muy bonita, Sweet Caroline, pero sí, que eso me gusta, a mí me encanta saber de los artistas y decir de cosas así chistosas, hasta a veces ellos se lo toman de ahí, y sí que va mucho con su sello, ¿no? Artístico, lo cual pues está padre.
0: Así es, bueno, pues Larry Hernández, pues ya tiene rato que también como que ya nada más vive de sus éxitos en la década del 2010, ¿no? Que es cuando pegó más fuerte, ¿no?
1: Así es, pues sí, yo creo que algunos artistas, es que hay tanta competencia y luego tienes a lo que viene siendo las plataformas digitales donde surgen nuevos artistas que si no hubiera sido por estos entonces, no, a lo mejor no hubieran tenido el apoyo, pero pues entonces yo creo que los otros pues dicen, ya hicimos nuestra minita de oro, pues ya estamos bien, ¿para qué hacerle de más? Pero pues bueno, igual estaría bien que de repente saliera con algún tema nuevo, ¿no?
0: Así es. Bueno, Chilanga, gracias. Ayer salieron los ratings, este horario, segundo lugar en todo el mercado. Así que, pues, por encima de todas las estaciones, bueno, nada más hay un primer lugar arriba, pero en segundo lugar es muy buena audiencia, ¿no? En este horario de 10 de la mañana a 3 de la tarde en La Invasora, y bueno, pues Chilanga es parte de esto, así que gracias.
1: Ay, no, Dulce. Muchas gracias, ha sido un placer, y no, pues claro, por supuesto, estamos...

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8: No son solo años.

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1: Avanzamos en la programación del día de hoy a través de La Invasora. Saludos para ti que nos sintonizas en toda la región del este de Texas, que estás chambeando, estás manejando, en casita, donde quiera que estés. Gracias por elegirnos como tu compañía. Para ti que estás todavía en el descanso del mediodía, recuerda que los jueves tenemos La Invasora Refrescante. 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Y también, pues, visitar a aquellos que anden chambeando y que andemos en las calles con La Invasora Refrescante. Bueno, el consulado sobre ruedas va a estar en Corsicana, Texas, a partir del lunes y hasta el viernes 14 de agosto. Las citas, 424-309-0009, 424-309-0009, es el teléfono para que puedas obtener una cita. 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
1: Que según quieren deportar a toda la raza trabajadora y les hicimos este corrido, compa Kevin.
2: Para que le pongan oídos, dice más o menos así, compadre.

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1: Soy la señora Zulema Galás Rodríguez. Quiero dejar un mensaje para mi hijo Jesús Viramontes Galás. Está privado de su libertad en Giro Unit. A mi hijo estoy muy bien y pido a Dios que estés bien. Voy a pasar una día de las madres sin ti, pero contigo en mi corazón, para mi cumpleaños también. Y espero en Dios para tu cumpleaños, que este es el 26 de mayo, pueda yo hablar ya contigo. Te quiero mucho, mi hijo de mi corazón. Cuídate mucho y estamos.

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1: A esa hora nos echamos un rapidín para platicar de un hombre en China. Llevó su intento por escapar de la justicia a un nivel insólito después de fingir su propia muerte y organizar incluso un funeral para evitar ingresar a prisión. El sujeto había sido detenido por conducir bajo los efectos del alcohol y enfrentaba consecuencias legales por reincidir, pero mientras permanecía en libertad decidió crear un elaborado plan para hacer creer a las autoridades que había fallecido. Para hacer convincente la historia, consiguió un ataúd, dejó medicamentos para simular una posible sobredosis y contó con la participación de los familiares durante el supuesto funeral. Incluso habría utilizado métodos para reducir la temperatura de su cuerpo y practicado contener la respiración. Su familia realizó el velorio y posteriormente enterró un ataúd mientras él aprovechaba la situación para escapar hacia otra provincia. El plan comenzó a derrumbarse cuando las autoridades descubrieron que no existían registros médicos, ambulancia ni certificado oficial de defunción. En otra nota te cuento que los satélites utilizados para estudiar la Tierra son capaces de detectar fenómenos enormes como incendios, huracanes y cambios en los océanos, pero también pueden observar algo mucho más inesperado: las zonas cubiertas por excrementos de pingüinos en la Antártida. Investigadores han utilizado imágenes tomadas desde el espacio para localizar colonias gracias a las manchas que dejan estos animales sobre el terreno. Uno de los detalles más curiosos es que el guano puede adquirir una tonalidad rosada debido principalmente a la alimentación de los pingüinos, especialmente cuando consumen grandes cantidades de krill.

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vamos al segmento de deportes para platicarte que México impone récords de medallas de oro en Juegos Centroamericanos. La delegación mexicana alcanzó 150 metales dorados en los Juegos Centroamericanos 2026 y todavía restan un par de días de actividades. Y de esa manera rompe el récord en su participación en 2023 en San Salvador. En aquella competición, los tricolores cosecharon 145 metales dorados, en lo que resultó una nueva marca, y ahora han sobrepasado esa marca y todavía faltan actividades por jugarse. Vamos a los resultados de la Leagues Cup, este torneo que enfrenta a equipos mexicanos de Canadá y Estados Unidos. En la actividad del día de ayer, el New York City le ganó a Santos Laguna 2-0, Cruz Azul le ganó a Filadelfia 1-0, Chicago le ganó al Necaxa 2-0, Austin le ganó a Club Tijuana 2-0, América le ganó a San Diego 3-1 y Portland le ganó a Puebla 5-2. Hoy se enfrentan a las 6:30 de la tarde, Charlotte contra Atlas, Columbus contra Pachuca 6:30 p.m., también hoy Cincinnati contra Pumas de la UNAM, Tigres de la Universidad Autónoma de Nuevo León contra el Minnesota a las 8 de la noche hoy. También hoy Vancouver enfrenta a Juárez y Orlando City el día de mañana al León. Inter de Miami al Monterrey mañana a 7 p.m. Chivas contra Dallas mañana a las 8 p.m. Salt Lake City contra Atlante mañana a las 9 de la noche. Toluca contra LAFC a las 10 de la noche mañana también. El domingo, la actividad de la Leagues Cup incluye Seattle Sounders contra Querétaro, 2:30 p.m., Filadelfia contra Necaxa, 6:30 p.m., Cruz Azul contra New York City a las 6:30 p.m., Chicago contra Santos Laguna se enfrentan a las 7 p.m., y la jornada concluye con los partidos Nashville contra San Luis, 7 p.m., Austin contra Puebla, 8 p.m., y el San Diego contra Club Tijuana, 9 p.m., y América contra Portland a las 9:15 el domingo. Toda la actividad de la Leagues Cup este fin de semana.

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1: Hoy en Consejos Profesionales te traigo Pregúntale a tu doctor.
2: Hola, soy el doctor Juan Carlos Favela, ginecólogo. Y a tu pregunta de ¿existen cambios o síntomas que me pueden decir que ya estoy entrando en la menopausia? Claro, hay que recordar que la menopausia es una etapa natural de tu vida y que marca el final de tu capacidad para arreglar o reproductiva. Generalmente se puede presentar entre los 40 y los 55 años y puede tener muchos síntomas. Estos síntomas antes de tu menopausia se llaman síndrome climatérico. Todos estos síntomas pueden ser desde irregularidades de tu ciclo menstrual, sofocos, sudores nocturnos, cambios en el estado de ánimo, problemas para dormir, disminución de la libido, sequedad vaginal, fatiga y disminución de la energía, cambios en tu memoria y concentración, y últimamente mucha gente se queja de dolores musculares y articulares. Hay que recordar que estos síntomas pueden experimentar cambios, estos pacientes, cambios en su peso, alteraciones en la piel, cabello, molestias urinarias. Y aun cuando estos son parte del proceso natural, es aconsejable obviamente consultar con un profesional de la salud si los síntomas son muy molestos o interfieren significativamente en tu calidad de vida. Hay muchas estrategias y tratamientos que pueden ayudarte a manejar los síntomas del climaterio, desde cambios en tu estilo de vida hasta terapias hormonales u otros enfoques según caso. Recuerda, cada uno de ustedes es única y cada uno de ustedes necesita un tratamiento personalizado. Cualquier duda que tengas puedes marcarme al 6671073626 o en mis redes sociales en Facebook o Instagram como Mujer Integral. Saludos.

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0: 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En aplicaciones para la vida, hoy te traigo una recomendación de una aplicación que se llama TV Time, TV Time. La aplicación que nunca te deja perder el hilo de tus series. TV Time o TV Time es una aplicación ideal para quienes ven muchas series y películas en diferentes plataformas de streaming. Su principal función es ayudarte a llevar un registro de todo lo que has visto y avisarte cuando hay nuevos episodios. Si alguna vez te has preguntado en qué capítulo me quedé o ya salió la nueva temporada, esta app está hecha para ti. Cuando empiezas una serie, la buscas en TV Time y la agregas a tu lista. Cada vez que terminas el episodio, lo marcas como visto y la aplicación guarda tu progreso automáticamente. Así, aunque pasen semanas o meses, siempre sabrás exactamente dónde te quedaste. Una de las funciones más útiles es que te envía notificación cuando se estrena un nuevo episodio, comienza una nueva temporada, se lanza una película que tienes en tu lista de espera. TV Time también genera estadísticas como cuántas series has terminado, cuántas horas has pasado viendo TV, tus géneros favoritos, los actores y actrices que más aparecen en lo que ves, el tiempo que llevas invertido en entretenimiento. Una comunidad de fans también, después de ver un capítulo puedes calificarlo, comentar con otros usuarios, leer opiniones, compartir teorías. Además, la aplicación procura ocultar los comentarios con gente que quiere platicarte el final hasta que marques el episodio como visto. 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
1: Ayer hablé con Dios y me dijo que me prepare. Que lo mío ya viene en

No, no te tragues el chicle porque se te va a quedar 7 años en el estómago. Pues resulta que es solo un mito. Es cierto que el chicle no se digiere como otros alimentos porque su base contiene ingredientes que el sistema digestivo no puede descomponer fácilmente. Pero eso no significa que se quede atorado durante años. Lo que realmente ocurre es que el chicle recorre el aparato digestivo igual que otros materiales que el cuerpo no puede digerir y normalmente es expulsado de manera natural en unos pocos días. No permanece pegado al estómago ni forma una bola gigantesca como muchos imaginaban de niños. Eso sí, tragarse un chicle de vez en cuando no suele representar un problema para una persona sana, sin embargo, hacerlo con frecuencia o tragar varios chicles en poco tiempo, especialmente en niños pequeños, sí podría provocar una obstrucción intestinal, aunque es algo realmente poco común.

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0: doctores que nos llevamos a un manicomio?
1: Ahí es donde deberían de estar.
2: Captan a mesero devolviéndole la propina a una clienta y todo quedó grabado en video. Que no necesita las monedas, dijo. Una clienta grabó el momento en que un mesero le aventó las monedas que le había dejado de propina y parece que este tema nomás se va a resolver cuando se prohíban las propinas en todo el país. El momento sucedió en un restaurante, bueno, esto sucedió en México, en Morelos, donde una comensal exhibió al camarero que le estaba regresando las monedas que había dejado, situación que rápidamente se convirtió en todo un espectáculo digno de internet. La secuencia, que es una muestra primero al sujeto, una vez que se da cuenta de que lo están grabando, negando haber aventado las monedas. Conforme va avanzando la surrealista discusión, el mesero va cambiando su excusa, pasa de "se me cayeron" a "eso es una ofensa". "Si no tiene dinero para dejar propina, ¿para qué viene a tragar aquí?", le dice el mesero a la mujer. En una perorata que por alguna razón algunos integrantes de ese gremio siguen repitiendo como si fuera una locución genial. Después de que la mujer a nombre del país entero le explica que la propina no es obligatoria, el individuo comienza a alterarse hasta llegar a punto de decir que no necesita su dinero. Frasecilla que suelen decir algunos meseros cuando no reciben la propina que ellos esperaban y que en ocasiones terminan autoimponiendo el famoso 10%. El clímax del momento sucede cuando la clienta, quien probablemente no volverá a ser clienta del lugar, le dice que hablará con el gerente del establecimiento.

Es ahí cuando el sujeto le sale lo influyente y asegura que el gerente es su tío, para después proceder a aventarle las monedas e invitar a no volver al lugar. Más allá de la etiqueta, para la Procuraduría Federal del Consumidor allá en México, queda una atenta invitación a los honorables diputados del Congreso en México para que legisle el tema de una vez por todas y se acabe la malaria nacional llamada guerra de propinas. 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Bueno, y es que las monedas en México...

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6: Comenzamos el fin de semana con temperatura máxima hoy, llegando a 98 grados, mínima en 76. Mayormente soleado mañana sábado, 97 la máxima, mínima 75. El domingo, mayormente soleado, máxima 97, mínima 75. Para el lunes, máxima 96, mínima 76. Y la posibilidad de lluvia en menos de 25% este fin de semana. Para La Invasora, con el pronóstico del tiempo, Juan Martino Valle, el padrino de La Invasora.
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101.9 en Datos del Este de Texas. El Este de Texas no se parece al Texas de las películas. Cuando mucha gente piensa en Texas, imagina desiertos, cactus y vaqueros. Pero quien llega al Este de Texas descubre algo muy distinto: bosques de pinos, lagos, colinas verdes y una fuerte presencia de la cultura latina y del sur. ¿Escuchas? 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

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En datos curiosos, ¿sabías que los elefantes pueden reconocer la voz de decenas de otros elefantes? Su memoria no solo les ayuda a recordar caminos, también les permite identificar a familiares, amigos e incluso distinguir si quien lo llama pertenece a otro grupo. Gracias a esta habilidad mantienen unidas a sus manadas y saben cuando una voz representa confianza y un posible peligro, una prueba más de lo extraordinaria que es su inteligencia. 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

Vamos a la reflexión de hoy. Esta se llama Nuestras cadenas. Trabajas 8 horas para vivir 4. Trabajas 6 días para disfrutar 1. Trabajas 8 horas para comer en 15 minutos. Trabajas 8 horas de sueño, 5. Trabajas todo el año solo para tomarte 1 o 2 semanas de vacaciones. Trabajas toda tu vida para jubilarte en la vejez y contemplar solo tus últimos suspiros. Con el tiempo te das cuenta de que la vida no es más que una parodia de ti mismo practicando tu propio olvido. Nos hemos acostumbrado tanto a la esclavitud material y social que ya no vemos las cadenas. La vida es un viaje corto. Vívelo. Hasta aquí en Servidor Juan Martín Ovalle y el Padrino. Te vas a quedar con el Meño hasta las 7. Acompáñalo. Amenazo con volver mañana con el abogado José Sánchez y La Ley con José.

Esta es La Invasora, El Padrino cediendo micrófonos. Yo le agradezco a usted y al Padrino por estar, pues bueno, manteniéndonos bien alegres durante el mediodía y acompañados. Conéctate en lainvasora.fm, 96.7, 107.9. En redes sociales estamos con el show de Meño. Y aquí tomo control porque es viernes, señoras y señores. Y hoy se pone bueno el ambiente. Así que quédate con nosotros. Aquí traemos de todo un poco. Somos el show de Meño.

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1: Es viernes y aquí estamos. Oigan, vamos a ir con esta información. Fíjate que, pues bueno, de repente hemos hablado sobre la muerte asistida, ¿no? El animador de YouTube, Max Gilardi, conocido como Hot Diggity Damon, decidió cancelar su plan de buscar muerte asistida. Esto en Suiza, apenas dos días después de anunciarlo públicamente. El creador de contenido de 38 años de edad explicó que había considerado esa opción debido a problemas de salud, incluido un diagnóstico de fibromialgia, dolor crónico, fatiga y dificultades económicas derivadas de estos gastos médicos. Y hemos hablado en varias ocasiones sobre la muerte asistida, ¿no? Y pues bueno, tras revelar su decisión, Gilardi recibió una fuerte reacción de apoyo por parte de los seguidores, amigos.

Hablamos de lo que es la muerte asistida, ¿no? O la muerte digna, que muchas personas también lo hacen llamar, sobre, o sea, ¿qué tal si existe un milagro? ¿Qué tal si existe una forma de solucionar tus problemas? Pero eso no lo sabremos, ¿verdad? Y pues bueno, la gran pregunta, ¿tú estarías a favor? Digamos que tienes una enfermedad terminal, una enfermedad crónica, y existe la oportunidad de una muerte digna o una muerte asistida, ¿verdad? Eutanasia, muchos le llaman. ¿La tomarías o continuarías con la esperanza y el dolor de que tu situación cambie? Platícanos, estamos conectados en el WhatsApp 1-866-306-6366, redes sociales, también estamos ahí en la invasora.fm.

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2: Comenzamos el fin de semana con temperatura máxima hoy, llegando a 98 grados, mínima en 76. Mayormente soleado mañana sábado, 97 la máxima, mínima 75. El domingo, mayormente soleado, máxima 97, mínima 75. Para el lunes, máxima 96, mínima 76. Y la posibilidad de lluvia en menos de 25% este fin de semana. Para La Invasora, con el pronóstico del tiempo, Juan Martín. Tino Valle, el padrino de La Invasora.
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Hoy es viernes y tienes la excusa perfecta para echarte una chela. Yo te voy a platicar por qué. Mientras sigue con nosotros, estamos presentándote buena música en punto de las 5, los lanzamientos, lo nuevo en el regional mexicano, en el Release Radar. No te muevas.

Hoy arranca el Tax Free Weekend desde hoy viernes 7 hasta la medianoche del domingo 9 de agosto. Ciertos artículos están libre de impuestos para ayudarnos en este regreso a clases. Recuerda que hay restricciones, no todo aplica y el artículo tiene que costar menos de $100. Vamos a platicar más de esto también en nuestro sitio web, elshowdemaño.com, lainvasora.fm.

Obviamente, muchos esperan el ansioso fin de semana. Pero hoy hay mucho mejor motivo para celebrar. Hoy estamos celebrando el Día Mundial de los Foros. Estamos celebrando el día de hoy también, ni más ni menos que el National Raspberries and Cream. También el día de los globos de agua, así que con este calorón, qué mejor que salir y, bueno, llenar globos de agua y pasar una tarde agradable con los niños. Día Nacional de la Serpiente de Mar. ¿Y sabes por qué te digo que hoy es el mejor viernes del año? Porque hoy estamos celebrando el Día Nacional de la Cerveza. Así es.

viernes, Día Nacional de la Cerveza. ¿Te imaginas cómo nos vamos a poner si un viernes normal se ponen locos? Imagínate hoy que vamos a celebrar las chelas. Así que bueno, saquen a las Gracielas y a disfrutar a las chiquillas.

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0: Señoras y señores, es hora de irnos con los deportes. Para eso tenemos a nuestra colaboradora desde Las Vegas, Nevada, Gigi. Adelante.
1: Gracias, Meño. Vamos a iniciar con México, quien hizo historia en los Juegos Centroamericanos y del Caribe de Santo Domingo 2026 al alcanzar 146 medallas de oro, superando el récord de 145 conseguidas en San Salvador en el 2023. El oro que marcó la nueva marca fue conquistado por Yael Mormojelo y Catherine Oliver en los relevos mixtos de pentatlón moderno. Con este resultado, la delegación mexicana suma 333 medallas, 146 son de oro, 95 de plata y 92 de bronce. Por su parte, la Federación Mexicana de Fútbol expresó su respaldo al liderazgo de Gianni Infantino, presidente de la FIFA, luego de que el organismo retirara y se disculpara por un proyecto que contemplaba la privatización parcial de algunos de sus torneos más importantes, incluida la Copa del Mundo. La FMF afirmó que el fútbol debe protegerse mediante el respeto a la gobernanza, la institucionalidad y los procesos establecidos. Encabezada por Mikel Arriola, la Federación Mexicana señaló que no reconocerá ni aprobará procesos que se realicen al margen de las estructuras institucionales de la FIFA. Y bueno, el Real Madrid confirmó la incorporación del delantero marfileño Jan Diomande, de 19 años, procedente de Leipzig, con un contrato de 7 temporadas. El atacante es considerado una de las grandes promesas del fútbol europeo, gracias a la velocidad, al regate y a la capacidad ofensiva, cualidades que llamaron la atención de varios clubes internacionales. La operación forma parte del proyecto de renovación del plantel y, según reportes, habría alcanzado los 125 millones de euros, más de 17 millones en variables, convirtiéndose en el fichaje más caro de la historia del club. Desde Leipzig destacaron sus crecimientos y talentos, mientras que el Real Madrid superó el interés de otros equipos como el Paris Saint-Germain para asegurar a una de sus principales apuestas a largo plazo. Yo soy Gigi, reportando para el show de Meño en vivo desde Las Vegas, Nevada.
0: Gracias, Gigi, por la información. Nosotros regresamos a la música aquí a través de La Invasora.

Si te llamas Severo, Sixto o Cayetano, saca las chelas, compa, porque hoy es día de tu santo, a celebrar, se ha dicho. Si conoces uno, pues bueno, felicítalo. También vamos a mandarle saludos al compa Víctor y al compa David allá en D&M Tire, en la ciudad de White House, que nos sacaron de un borlote el otro día, que traemos ahí un... Eso sí le encontraron el clavo, ¿verdad? Saludos para todos ustedes en sintonía de La Invasora.

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Estamos iniciando una hora más de buena música aquí a través de La Invasora. Llega Banda El Recodo con una exposición especial. Esto en el Museo de El Grammy. Además, está a punto de iniciar la residencia en el Sphere de Las Vegas. Y Karim León dice que todavía tiene boletos. Te platicamos de lo que pasa detrás del escenario en minutos aquí a través de La Invasora.

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Vamos a ir con el mundo detrás del escenario. Oigan, a un mes del inicio de su histórica residencia en el Sphere de Las Vegas, Carin León comenzó la cuenta regresiva para sus conciertos compartiendo un contador en sus historias de Instagram. El cantante se convertirá en el primer artista latino en ofrecer una residencia en este innovador recinto, mientras que aún hay boletos para las funciones del 4 y 10 de septiembre. Las presentaciones del 11, 12 y 13 ya se agotaron. La residencia representa un momento clave en la carrera internacional de Carin León y un hito para la música latina. Imagínate, el primer artista latino en tener residencia en la famosa esfera de Las Vegas. Y bueno, vamos a ir con Lucero, quien se presentará el próximo 3 de septiembre en Parque La Ruina, esto en Hermosillo, como parte de su gira Siempre Contigo Tour. La cantante expresó su emoción por representar a la capital sonorense después de varios años y aseguró que guarda un cariño especial por el público de la ciudad. Adelantó que el espectáculo incluirá mariachi, sus grandes éxitos y temas de su más reciente álbum Conexión Mexicana, entre ellos Fuertes Declaraciones, además de algunas sorpresas preparadas especialmente para los fans de Lucero. Y bueno, El Recodo y su historia al convertirse en la primera agrupación de banda en contar con una exhibición en el Museo del Grammy en Los Ángeles, California. La muestra celebra más de 8 décadas de trayectoria y reúne vestuarios, instrumentos, discos, fotografías y otros objetos que forman parte del legado de la agrupación Mazatleca. Poncho Lizárraga destacó que este reconocimiento representa un momento muy especial para la banda y la música regional mexicana. Y pues bueno, ahí está lo que está sucediendo detrás del escenario aquí a través de La Invasora. Es tu compañero que está contigo. 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
9: Comenzamos el fin de semana con temperatura máxima hoy, llegando a 98 grados, mínima en 76. Mayormente soleado mañana sábado, 97 la máxima, mínima 75. El domingo, mayormente soleado, máxima 97, mínima 75. Para el lunes, máxima 96, mínima 76. Y la posibilidad de lluvia en menos de 25% este fin de semana. Para La Invasora, con el pronóstico del tiempo, Juan Martín Valle, el padrino de La Invasora.
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Recuerda que en punto de las 5 vamos a presentarte todo lo nuevo, nuevo en el regional mexicano, así que no te me vayas a ir porque tenemos buena música para presentarte. Somos La Invasora y en vivo en lainvasora.fm, el showdemeño.com, el calendario comunitario, ahí está disponible o te lo presentamos en minutos, no te vayas.

Dicen que no hay peor amigo de un mexicano que otro mexicano, pero empapelado, ¿no? Fíjense que un video que se ha viralizado en redes sociales muestra cómo otra hispana amenaza en llamar al ICE. Te platicamos de esta historia que se ha viralizado en minutos, a través de La Invasora.

Vamos con esta historia que tristemente muestra lo que muchos latinos viven en Estados Unidos, la discriminación entre la misma raza, ¿no? Vamos a la discusión vial en Illinois, aquí en Estados Unidos, que se volvió viral después de que una joven amenazara a una mujer hispana con llamar al Servicio de Inmigración y Control de Aduanas. El incidente quedó grabado por la propia afectada, quien lo compartió en TikTok, donde ha generado miles de reacciones por el uso de amenazas relacionadas con el estatus migratorio, especialmente por otra nopaluda. De acuerdo con el video, esto sucedió, como les digo, en Illinois. La mujer explicó que su automóvil presentó una falla mecánica, por lo que no podía moverlo y ya había solicitado una grúa. Sin embargo, el vehículo bloqueaba la salida de otro automóvil, lo que provocó el enojo de dos jóvenes. Durante la discusión, una de ellas lanza la amenaza: voy a llamar a ICE. Además de cuestionar a la mujer por no hablar inglés y preguntarle si había nacido aquí en Estados Unidos. La afectada respondió que las jóvenes desconocían su situación migratoria y les reclamó por intentar intimidarla. Y pues tristemente, oiga, así está, pues bueno, la situación. Y qué triste ver estas situaciones afectando a nuestros latinos por parte de otros latinos. Y es que sí, ya empapelado, el pescado es diferente, ¿verdad? Vámonos con más aquí a través de La Invasora. Más adelante, el calendario comunitario te lo traemos para que sepas exactamente qué hay para ti en el este de Texas.

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Es hora de ir al calendario comunitario. So, tenemos eventos que benefician a la comunidad en el este de Texas y es por eso que te los hacemos saber aquí a través, porque siempre estamos al servicio de nuestra comunidad. Y el show de Meño dedicado a conectar al este de Texas con recursos disponibles. Bueno, pues bueno, como sabemos, mañana sábado de 10 de la mañana a 2 de la tarde se lleva a cabo el Back to School College Edition de Go-Go's. Va a haber una colaboración entre negocios y organizaciones locales para ayudar a los jóvenes que están en el último año de high school, pero enfocado especialmente en los que ya este otoño se van a preparar para ir al colegio. Va a haber premios, va a haber información, registración, ayuda financiera y todo lo demás. Puedes ganarte computadoras, tarjetas de regalo y mucho más para preparar a estos niños para iniciar el colegio. Estos son los que de repente olvidamos y son los que realmente se necesita más ayuda porque bastante costoso. El día domingo se lleva a cabo Back to School Haircuts en Jacksonville. Esto en Medrano Barbershop en el 202 East Woodrow Street. Va a haber cortes de cabello gratis para niños y niñas entre 5 y 14 años de edad. Además, útiles y mochilas gratis hasta agotar existencias. También va a haber bebidas, snacks y hot dogs. Informes al 903-944-9271 o al 903-284-1453. Ayer me eché una escapadita ya por la noche a la tienda y me topé a gente en la ciudad de Jacksonville. Pues bueno, esta información la hicieron saber, así que vayan a apoyar y pues que sus hijos les reciban el corte de pelo gratis. Ahora, si estás aquí en la ciudad de Tyler, 903 Cuts también lleva a cabo el Back to School, cortes de pelo y mochilas gratis el domingo, también de 9 de la mañana a 1 de la tarde en el 1120 West 5th Street aquí en Tyler. Ahora, toda esta información que te acabo de dar está disponible en www.elshowdemeño.com. Te vas al calendario y ahí están los eventos y las direcciones que te acabo de compartir para que no te me vayas a perder. Mañana empezamos en Go-Go's para que usted me acompañe. Yo estaré ahí en vivo a partir de las 10 de la mañana. Somos La Invasora y estamos siempre al servicio de nuestra comunidad.

0: Señoras y señores, aquí a través de La Invasora iniciamos este programa. Es viernes y hoy te vamos a presentar lo que hay de música nueva. Y bueno, vamos a iniciar con el grupo Arriesgado. El tema se llama Ayer y Hoy, aquí a través de La Invasora.
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Así es como arrancamos este viernes de lanzamientos aquí a través de La Invasora. Ahí quedó la música de ni más ni menos que el grupo Arriesgado, algo romanticón, triste. Pero si el norteño sax es lo tuyo, la fiera de Ojinaga dice que hay besos pendientes. It's the release radar every Friday, 5 o'clock. Arrancamos, hora centro. Hay a Rosita en el TikTok.

Ahí saludos al triste alegre. El tremendo lúnibre. A Paco, a toda la raza. En redes. Y a usted también aquí a través de La Invasora. Oiga, buenas tardes.

Es la música de la Fiera de Ojinaga. Están lanzando esto nuevo, se llama Besos Pendientes. Todos los viernes tenemos música nueva aquí a través de La Invasora. Recuerden que el día de mañana estaremos en vivo también para acompañarlos en el Back to School College Edition ahí en la calle Vine con mis amigos de Gogos Financial para que nos acompañes. Claudio Alcaraz este viernes lanza un tema que se llama Corridos. Tenemos algo de los dos carnales, también Edwin García, Grupo Laberinto. Hay varias colaboraciones que tenemos hoy viernes. Así que no te muevas para escuchar los lanzamientos del regional mexicano.

más aquí a través de el radar de lanzamientos. Lo nuevo, te lo presentamos aquí a través de la invasora. Primero, toda la raza ahí en plataformas. Dice por acá, vamos a mandarle saludos, me dijo Paco, a los soldadores que se la andan rifando ahí en el calorón. Saludos a ellos. Gracias, Paco. Este, puro chile manda, pero pues bueno, es algo. A la gente del TikTok que se conecta con nosotros, a Yareli, a Rosita, todos ellos están ahí activos con nosotros. Otros estamos a través de la invasora presentándote la música nueva. Los dos carnales. Ay, pues andan todos este viernes como bien adoloridos. Saludos, campameño, desde Bowser, ahí para Mazapán. Saluditos, Bowser City, toda la raza luciana. Este tema se llama Feliz, no aniversario. Son los dos carnales.

0: saludos, hombre, a los tiktokeros. Que nada más puedo reírme ahorita, espérense.
1: Felicidades por nada, chiquitita.
0: Saludos a Doris, en la raza de New Summerfield. Saluditos, Doris. Hoy traigo ayuda aquí en el estudio, no sé si alcanzan a ver.

Así se llama esta rola, feliz no aniversario. Aquí a través de el Release Radar, saludos. Ahí está el meñito aquí en el estudio acompañándonos. Vámonos con algo de una colaboración entre Edwin García y el grupo.

0: Ahí está lo nuevo, nuevo del grupo Laberinto a través de este radar de lanzamiento. Vamos a hacer una pausa a través de la invasora y regresamos. Tenemos más música buena para ustedes. Hay una colaboración entre Luis R. Conríquez, Grupo Azteca. Tenemos, fíjate, lo que son los superiores de Nuevo León con el Fantasma. Y si quiere escuchar todo eso, pues no se me despegue. Ahorita regresamos.
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6: Comenzamos el fin de semana con temperatura máxima hoy llegando a 98 grados, mínima en 76. Mayormente soleado mañana sábado, 97 la máxima, mínima 75. El domingo mayormente soleado, máxima 97, mínima 75. Para el lunes, máxima 96, mínima 76 y la posibilidad de lluvia en menos de 25% este fin de semana. Para La Invasora, con el pronóstico del tiempo, Juan Martín Ovalle, el padrino de La Invasora.

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1: 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A la raza en plataformas digitales. Ahí estamos con ustedes también.

colaboración con Luis R. Oscar Maidón aquí a través de este radar de lanzamientos. Cada viernes tenemos lo nuevo que está presentando el regional mexicano y uno de los grandes de la música, el señor Julión Álvarez y su norteño banda. También tiene un tema, se llama Ranchero de Corazón. Vamos a ver qué tal, a ver qué nos presenta Julión. Aunque andamos todavía enojados porque nos dejó pendientes aquí en Texas, ¿verdad?

Y avanzamos, hoy estamos presentándote música nueva. Son los superiores de Nuevo León junto con el Fantasma. El tema se llama La Mera Verdura, hoy no más.

¿A cuánto está el clima en Texas? Bueno, por acá en el este de Texas dicen en Laredo 103. No sé ni cuánto sea aquí. Aquí está bien a gusto, como a 70 grados en la oficina. Ahorita me fijo a ver cuánto está el clima. Señores, señores, llega la colaboración de Remy Valenzuela junto con La Firma. ¿Recuerdan La Firma? El tema se llama Necesito...

Es una colaboración entre La Firma y Remy Valenzuela. Ya lo corrimos al Beñito porque andaba destrozando todo. 96 grados en el este de Texas, en esta tarde de viernes. Para los de Laredo que me andaban presumiendo que está a uno rico y delicioso, 103 grados por allá. Mi compa Paco allá en Laredo sintiendo 3. En temperatura Fahrenheit, ¿verdad, Paco? Vámonos con algo de Los Invasores de Nuevo León porque también están estrenando. El tema se llama Nomás los Recuerdos. Hay para toda la raza que le gusta la música de Los Invasores de Nuevo León, toda la raza de la frontera. A la raza de los Ramones. Hay al compa Marroquín.

que nos están presentando los invasores de Nuevo León a través de el radar de lanzamientos cada viernes. Aquí te lo traemos. Es lo nuevo que está en el regional mexicano. Desde Fresno, California, Sinaloa. También representando a Sinaloa está Raúl Beltrán. No escucho mucho a Raúl Beltrán, pero pues hay gente que sí. Se une a Jesús Uriarte, se llama La Muñequita.

0: está lo nuevo, Raúl Beltrán junto con Jesús Uriarte. Se llama La Muñequita. Si te gustó, pues agrégalo a tu playlist. Si no, en el próximo corte traemos más. Ahí saludos para toda la raza con nosotros. Dice ustedes, ahí también ponen esas canciones nuevas del AI. Fíjate que hay una que otra que creo que ya están con inteligencia artificial. Hasta promocionan que te componen corridos por 35. Estuviera bien, me hace un. Pues es que nadie nos compone corridos que de perdido nos los componga la inteligencia artificial. Ahorita que regresemos, traemos música de los hermanos Espinosa, Alejandro Sainz, junto con Edén Muñoz, Herencia de Grandes, y uno de los artistas locales aquí en el este de Texas. Tiene también algo nuevo que te vamos a presentar. Hay que apoyar a la raza cuando va iniciando. Para cuando lleguen a la cima, se acuerden de uno también,
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Regresamos en lo que se llama el radar de lanzamientos. Lo nuevo, nuevo, lo tenemos aquí. Se llama Ganas, son los hermanos Espinosa.

El tema se llama Ganas, son los hermanos Espinosa que a través de La Invasora te estamos presentando los lanzamientos en el regional mexicano. La lista de playlist se va actualizando. Bueno, eso sí te gusta, si no, pues bueno, el que sigue, ¿verdad? Y bueno, de hecho el que sigue es Marca MP. Si eres fanático de ellos, pues bueno, te vienen a presentar algo nuevo. La actualidad norteña, unos compas aquí del este de Texas están también presentándote unos nuevos temas. Y bueno, ahí vamos con más de la buena música aquí a través de La Invasora. Se llama Todo el Año. Es la música de Marca MP. A toda la raza allá en la ciudad de Longview, Texas, que nos está sintonizando, mil gracias, ¿eh?

Y así andan algunos, ¿verdad? Tomando y dolidos todo el año. Es marca MP a través de la invasora Release Radar cada viernes. Si conocen a la raza de la actualidad norteña, al compa Liel Mendoza, a Efraín, el tema se llama Vamos a Bailar. La actualidad norteña desde Tyler, Texas. Han andado teniendo éxito los morros, ¿eh?

0: la actualidad norteña lanzan este tema. Vamos a bailar, ya tienen el video en plataformas digitales para que lo busques ahí en YouTube y mires los cuerpecitos que contrataron para ese video musical.
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Bueno, si andas así como que entre enamorado, decepcionado, por la calle de la amargura, recién dejado, pues ahí está esa rola, ¿no? Alejandro Sanz se une a uno de los grandes dentro de del regional mexicano, que es Edén Muñoz. Y avanzamos, Herencia de Grandes, presentan Joy La Luna. Feliz viernes, recuerda, es Día Nacional de la Cerveza. Así que, excusa perfecta para salir hoy. A la gente ahí en la ciudad de Canton, Texas, saludos, gracias por estar con nosotros. Carolina, súbale.

Son los lanzamientos que hay en este viernes en la música del regional mexicano. Pero te voy a decir una neta que el día de hoy creo que no he encontrado ninguna canción que me guste. Todos andan adoloridos, decepcionados. Y no hay como que una rola hasta ahorita que digamos, hombre, con esta empezamos el fin de semana porque es de ambiente. Pero llega Bronco y nos presenta contigo Lo Supe. ¿Será esta la de la semana?

Ahí está, oiga, todavía trae algo, Lupe, ¿verdad? Todavía puede. Contigo lo supe, que a través del Release Radar, recuerda, los viernes te presentamos lo nuevo. Imagínate. No siempre es, digamos, de nuestro agrado, no siempre las rolas son las mejores, como que de aquí es donde vemos si entran en programación, si entran al playlist, y si no, pues, la que sigue next, ¿verdad? Así como tu amiga que ya lleva como 5 next. Vamos con el tocayo Meño Segovia, se llama Suiza, aquí a través de La Invasora.

0: Imagínate, peor de todo, estar en Suiza y no disfrutar de unos tacos de pastor, no disfrutar de, no sé, ¿qué más? El doctor Simi y todo lo que hay, ¿verdad? En México. Ahí está Meño Segovia, el lanzamiento nuevo aquí a través de La Invasora en este viernes. Con ese damos por concluido lo que te vamos a presentar aquí en La Invasora.
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Ya estamos en la última hora de programación. Ahí escuchaste todo lo nuevo que hay en el regional mexicano. Si una rola te gustó, pues bueno, agrégala a tu playlist. ¿Sabes qué? La neta, a mí ninguna me gustó. Así que digas tú, wow, qué bruto, qué bacana. No, esta semana como que todos me decepcionaron. Pero bueno, ahí está la música que a través de La Invasora. Y bueno, en esta última hora vamos a hablar de algo, pues, con mucho debate. Y realmente no hay una respuesta buena ni sencilla. Y lo que es la muerte asistida. Cuando enfrentas una enfermedad, ¿deberías tener el derecho a decidir cuándo termina tu vida o no? Las opiniones también las tenemos en el show de Meño en plataformas digitales.

Oigan, recientemente, como les platiqué en este programa, la decisión de este influencer de, digamos, pedir asistencia a la muerte. La muerte asistida, la muerte digna, como que usted le quiera llamar, llamó mucho la atención y no es la primera vez, ¿no? Todos hemos tenido de repente un tío enfermo, un pariente que sufre mucho por lo que es la enfermedad a largo plazo, una enfermedad terminal, un cáncer, etcétera, ¿no? Y en muchos estados la muerte asistida es permitida. Y muchos están a favor para que las personas dejen de sufrir, otros están en contra porque dicen que van en contra de las creencias cristianas, Dios, la creación del... todo eso, ¿verdad? Y lo entendemos, pero creo que es difícil entender cuando nosotros no somos el enfermo, ¿no? Porque fácil, uno que está saludable y no sufre, puede decir, no, ¿cómo lo vas a hacer? Pero, a ver, póngase usted a sufrir, a batallar, a tener dolores, a sentir todo esto, la agonía hasta el último momento, y creo que a lo mejor cambiaría. Entonces, creo que ahí es donde cada quien tiene el derecho de elegir, pero esto sin

duda, ha dividido mucho el punto de vista. ¿Estás tú a favor o en contra de una muerte asistida? Si una persona adulta enfrenta una enfermedad grave, irreversible y un sufrimiento constante, ¿debería tener legalmente el derecho de decidir terminar su vida con una asistencia médica? ¿O consideras que, aunque exista sufrimiento, la ley nunca debería permitir que otra persona, un médico, ayude a terminar con una vida? Esa pregunta la hicimos también en redes sociales y ahorita les vamos a dar lectura a todo eso. Abro la línea en el WhatsApp 1-866-306-6366 para que tú opines. Y pues bueno, no hay respuesta correcta, simplemente opiniones para que tengamos pues un diálogo. Y a lo mejor tú, que tienes un ser querido y que has estado en contra, consideres los puntos de vista. O si en el futuro enfrentamos una situación como esta, seamos de mente abierta para aceptar si alguien decide tomar esa decisión o si decide no tomar esa decisión. Pero platicamos de la muerte asistida también en plataformas digitales. Somos el show de Meño en vivo en este momento desde el corazón de Tyler para el este de Texas.

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0: parcialmente soleado, máxima 97, mínima 75. Para el lunes, máxima 96, mínima 76 y la posibilidad de lluvia en menos de 25% este fin de semana. 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

Vamos a los comentarios que la gente nos ha enviado a través de las redes sociales. Chuy Santi, el compositor, dice: a favor, los seres humanos no somos quienes para decidir en las vidas de adultos. Cuidemos a los niños porque son inocentes. Si un adulto quiere tener un aborto, cambiar de sexo o ser de cualquier religión, son libres de hacerlo. El respeto al derecho ajeno es la paz. Maribel Santibáñez dice: yo creo que si un enfermo terminal lo pide, debe ser legal y es muy difícil tomar la decisión de desconectar a quien amas. Hablemos esto antes en familia. Las nuevas generaciones son más abiertas que antes. Vamos con otra, dice Verónica: si Dios no quiere que muera, no debe morir, pequeño o grande el ser humano. La vida solo le pertenece a Dios, él decide, porque él ya murió para darnos vida eterna. La terrenal en cualquier momento pasará, pero la eterna solo en Jesucristo obtendremos. Y pues bueno, Verónica se va por el lado un poquito más religioso. Clara Luz dice: a favor, creo que es una decisión muy difícil, pero si la persona ya no tiene calidad de vida y sufre, sería lo mejor. Maribel Rentería dice que está a favor. Natalie Pantoja dice: así que sí, la vida y la muerte nunca están en decisión de nadie, ni siquiera de uno mismo. Dinos tú qué opinas, ¿estás a favor o en contra de una muerte asistida?

Seguimos leyendo tu comentario en las redes sociales y también a través de las plataformas digitales. Edgar Rodríguez dice que sí está a favor. Promociones Junior dice que no. Y Yadira Aguilera dice que está a favor. ¿Tú qué piensas? ¿Estás a favor o en contra de una muerte asistida? José Longview dice, yo estoy totalmente en contra. Para mí, mientras exista la vida, existe esperanza. Los médicos pueden equivocarse y una persona también puede tomar una decisión cuando está pasando por su peor momento. Ricardo dice, yo antes estaba en contra, pero ahora no sé. Una cosa es lo que uno piensa estando sano y otra ver a alguien que ama sufrir todos los días. Creo que tendría que vivirlo para saber qué decidiría. 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

Bueno, vamos a poner las emociones a un lado, las creencias también, y vamos a hablar de estadísticas, ¿no? Estados Unidos está prácticamente dividido en este tema, ¿no? En las encuestas de Gallup realizadas en mayo de este año 2026, 49% de los estadounidenses calificó el suicidio asistido por un médico como moralmente aceptable, el 45% como moralmente incorrecto. O sea, un poquito más creía que estaba bien y 45% que no. Un año antes, en el 2025, 53% lo consideraba moralmente aceptable. Es decir, incluso a nivel nacional sigue siendo un asunto profundamente dividido este tema, ¿no? Ahora, fíjate, el estado de Oregon lleva décadas permitiéndolo bajo condiciones específicas. La ley entró en vigor en el año 1997 y permite que adultos con una enfermedad terminal puedan solicitar médicamente que ellos mismos administran el medicamento para terminar con la vida. El año pasado, en el 2025, Oregon reportó 400 muertes bajo el Death with Dignity Act. Entre esas personas, 88 tenían 65 años o más, 61% padecían cáncer, además 92% estaba inscrito en un cuidado de hospicio, o sea, en hospice, ya, en estado terminal, digamos así. Y este dato, pues bueno, llama bastante la atención, ¿no? Entre las preocupaciones más reportadas por los pacientes estaban perder autonomía en un 89%, dejar de realizar actividades que hacían agradable la vida y perder la dignidad. El dolor inadecuadamente controlado o la preocupación por llegar a perderlo parecía en un 37% de los casos. Y fíjate que Canadá también ofrece una perspectiva todavía más amplia, donde desde el 2024, 16,499 personas recibieron asistencia médica para morir en Canadá, equivalente aproximadamente al 5.1% de las muertes en ese país durante el año. La edad promedia de quienes recibieron fue de casi 78 años de edad. Sigue la pregunta. ¿Debería existir la opción con controles muy estrictos o simplemente no debería existir? ¿Qué dices tú? ¿Estás a favor o en contra de la muerte con dignidad o la muerte asistida?

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